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1: Las 9:52.
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0: 10 y 50 minutos.
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0: 11:50.
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0: y 16 minutos.
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0: Las 2 y 26 minutos.
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0: 4:30.
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0: 5 y 20 minutos.
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1: Las 7 y 38 minutos.
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0: 10 en punto.
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0: gente linda que escucha Radio Azúcar, la original de Chile. Hoy aquí comenzando, arrancando tu matinal. De día sábado, Azúcar Matinal. Oye, cuando son las 10 de la mañana con 5 minutitos. Le damos la bienvenida a todos los que están en sintonía de Radio Azúcar 96.7. Oye, saliendo también a través de nuestras plataformas digitales, en nuestra aplicación Radio Azúcar. En www.azúcar.cl, Azúcar con K, la original de Chile.
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0: Oye, que sea un buen día para todos. Vamos por este día sábado con todo, chiquillos, con todo, con todo. Por aquí le hacemos la segunda, por supuesto, la acompañamos.
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0: Y le entregamos la mejor entretención, las buenas canciones. Todo para que empiece su día, ¿cierto? Empiece su fin de semana de la mejor manera. Acompañado de Radio Azúcar, la original de Chile. Así que sean todos bienvenidos a Azúcar Matinal. Por aquí te acompaña Fernanda Ramos. Hasta la una de la tarde le ponemos bueno, ¿eh? Hasta la una de la tarde. Azúcar Matinal. Oye, suena los Pincheros del Sur de Jun Rosales. Es la original de Chile, 10 con 6 minutitos.

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1: El sur de John Rosales, ¿verdad? Cuando marcamos ya las 10 con 12 minutitos, 10 de la mañana con 12 minutitos, ¿ah? Haciéndole aquí el día sábado trabajando, y saludamos también a toda esa gente trabajadora, a todos los que les tocó también ponerle el hombro el día de hoy. Les saludamos, les acompañamos también a través de la 96.7, ¿ah? Tenemos ya los primeros saluditos, habilitamos por acá hoy el WhatsApp, el teléfono también.
2: 722-83-7890.
1: Ahí nos llama al 722-83-7890. Sí. Y también habilitado el WhatsAppito de la original de Chile.
2: 569-8170-5006.
1: Oye, tempranito llegando por acá los WhatsApp, dice: muy buenos días, Peñita, que tenga un excelente día junto a los regalones. Hartas bendiciones para usted y esa gran familia Azúcar, que somos miles. Vamos a mover el cuco. Feliz sábado por dos. Ya nomás, saluditos. Oiga, me voy también con llamadito por acá. ¡Aló!
3: Buenos días, señorita Fernanda.
1: Buenos días, señorito Alberto. ¿Cómo amaneció usted?
3: Bien, ¿y usted? ¿Cómo nació yo también?
1: Bien, también, oiga, gracias a Dios.
3: Qué bueno. ¿Con lluvia o sabes?
1: Con lluvia, ¿sabes?
3: Sería el... Y bajo con el pan y me dijeron, va a llover. ¿A dónde la vieron? Había soles de pan y yo tenía con... Y pensé que estaba lloviendo.
1: Sí, pues, oiga, para que vea lo que es la cosa.
3: Bueno, Dios que sabe las cosas nomás.
1: Sí, pues nada que hacer, pues, limpiando para que llueva también, pues.
3: Sí. Sí. ¿Puedo poner una canción, Zeta?
1: Pero claro, ¿qué canción quiere?
3: Póngame la china en los ojos negros, que no tenga bien negros los ojos.
1: La china de los ojos negros, ya no bajo.
3: Te rica ser una haitiana, que esa no tiene negro.
1: Con la que sale. Ya, oiga. Chao, don Alberto, cuídese. Hola, don Alberto Lara.
4: Sabrosa tu.
1: El saludito para el hombre de Pichidegua. Oye, por acá me llega más WhatsApp. Sí, sí, tengo más WhatsAppito, dice. Y dice, hola.
5: Buenos días, Fernandita.
1: Buenos días, René.
5: Tengo un buen día sábado, oiga.
1: Igual, pues, oiga.
5: Ojalá que no llueva.
1: Está lloviendo.
5: Oiga, con la cancioncita, la mesa del rincón con los tigres del norte, por favor. ¡Tóquenme el tirito! Ese es para el lunes, Fernandita.
1: Oiga, no, la mesa del rincón para bramar unos viejos por ahí. Hola, señorita Fernanda, buenos días, que tenga un lindo día sábado. ¡Saludos! Ahí está nuestro amigo Roberto Sepe, de lindo día también para usted, mi amigo. Para todos los que sintonizan Radio Azúcar, ¿ah? Repórtese nomás, póngale WhatsApp, póngale llamadito. Y aquí vamos a estar atendiéndole, pues. Sí, pues. Aquí vamos a estar recibiendo sus saluditos, sus peticiones musicales también, ¿ah? 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
1: Oiga, este día sábado 25 de julio. Saludamos a todos los que llaman por nombre Santiago. A todos los que llaman por nombre Santiago. Que sea un bonito día. Que lo pasen bonito, que disfruten, que los regalonen. Para todos los Santiago, feliz onomástico. Nos echamos el corridito de los rieleros. Aquí está la china de los ojos negros para don Alberto Lara.

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2: Pongámosle bueno nomás, porque llegan los tigres del norte y otro corridito para el frío, mijo. Aquí está la mesa del rincón, el original de Chile.

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2: Llego 23 minutitos, 10 de la mañana con 23 minutitos. Oye, le ponemos bueno el día de hoy.

porque es sábado, mi cuerpo lo sabe. Saludos, Feña. Un tema de los terribles del norte, porfa. Me dicen por acá los potros de Rauco, que ya están por ahí hoy reportándose estos chiquillos. De la séptima región, de la séptima región de Chile. Así que el saludito ahí para ellos. Y para todos los que nos sintonizan en la séptima. Muy bien, hoy el 722-83-78-90 habilitado. Póngale el llamadito nomás. 722-83-78-90. Ahí se van comunicando con nosotros, pidiendo sus canciones, mandando saluditos. Póngale nomás el día de hoy, ¿ya? Y también el WhatsApp, claro, más 569-81-70-50-06. Ahí se van comunicando, pidiendo saludos, pidiendo salud, pidiendo canciones, mandando saluditos y siendo parte del programa en este día lluvioso, pero no tanto, no tanto, algo poco, para todo lo que ha llovido, esto poquito, una rayita en el agua, como dicen, ¿no? Sí, pues. Así que eso, pues cierre la boquita, ande con cuidado. Ay, nomás. Oye, saludos a los que están de cumpleaños, quienes se encuentren cumpliendo añitos el día de hoy, le mandamos un saludito especial. ¿Usted conoce a alguien de cumpleaños? Salúdelo aquí, pues, póngale por aquí en el teléfono el llamadito, ¿cierto? También el WhatsAppito, a quien estén celebrando por ahí alguna cosita, también lo invitamos a ser parte del programa. Si me ven llorar por ti, dicen los vaqueros del sur, le ponemos sentimiento también en tu Radio Azúcar.

0: minutitos, 10:29 minutitos, continuamos en la original de Chile. Oye, seguimos poniéndole bueno el día de hoy. Estamos recién empezando nomás. ¡Aló!
1: Hola, buenos días.
0: Hola, buenos días, ¿cómo está mi amigo?
1: Hola, amiga mía Fernanda Ramos, ¿cómo se encuentra?
0: Bien, pues amigo José Díaz, ¿y usted cómo está, John?
1: Aquí, oigando, moviendo el cuco.
0: Ay, ay, ay, ay, eso es bueno.
1: Sí, la sacamos a pasear hoy día.
2: Sí.
0: ¿Ya?
1: Sí, como aquí está, pero bonito el día.
0: ¿En serio? ¡Qué bueno!
1: Sí, y nos pusimos un paraguas en la boca y le emplumamos. Es que la casa corre peligro, sí, ya
0: sabe. Sí, bueno, está bien. Soldado que arranca, así de pasa batalla, dicen por ahí.
1: Me tiene casi colgando esta viejita, porque como ya me pilló la cartilla. Tiene una consejera sentimental que da consejo en la radio Azúcar, ahí pues tiene a todos los viejos los tiene colgando de la puesta. Oiga, es como un odio para los hombres que tiene usted, oiga.
0: No, ¿cómo se le ocurre? Yo lo aconsejo para bien a ustedes.
1: Oiga,
0: es algo está por su bien que yo les digo. ¿Por qué se lo toman a mal, digo yo?
1: Oiga, los consejos.
3: Una feñita, porque nunca quieren perder, por
0: sí,
3: eso.
0: Sí, pues como son, se da cuenta, Elizabeth.
3: Sí, feñita, me doy cuenta.
0: Uno le dice
3: usted
0: por...
3: Usted me está abriendo los ojos.
0: Para que vea, ve, júntese conmigo, sígame para más consejos.
3: Sí. La voy a seguir fielmente.
0: Ya nomás, estamos bien.
1: José, oiga, feñita, el otro día al final no encontró el tema que le pedimos.
0: Estoy confundida de promesas, poiga, entre tantas promesas que...
1: Sí, nosotros le mandamos una pistita.
0: Sí, sí, después la pillé, oiga, así que si quiere hoy día le complazco con eso.
2: Sí.
1: Oiga, sí, pues si fuera tan amable, oiga.
0: Ya nomás, no si amable soy. ¿Ah?
3: No, es que este hombre quiere ganar puntos, por eso, señorita.
0: Ah, por eso, ponete en la buena.
1: Esa canción le gusta a mi vieja, oiga. Ah, que no, de verdad,
0: sí, qué bonita.
1: De verdad, a ella le gusta esa canción.
0: Qué bonita.
1: Peñita, que tenga un lindo, pero lindo fin de semana, un mejor programa. Saludos a todos esos viejos de la sexta región y de sus alrededores. Y vamos con todo que se puede.
0: Sí. Ya no más, pues, igualmente.
3: Ya, chao, Peñita, que esté bien, que tenga un lindo fin de semana junto a su familia.
0: Ya, pues, igual, pues, un abrazo grande.
3: Bendiciones.
1: Abrazo para usted.
0: Igual, chao. Amigos desde Maule, José Díaz, y también nuestra amiga Elizabeth, ahí en sintonía de la original de Chile, claro que sí. Oye, cuando marcamos las 10:32, 10 de la mañana con 32, ¿qué más tenemos por acá? Dice, hola Fernandita, buenos días, espero que se encuentre bien, que tenga un hermoso día aquí escuchándola de tempranito en la casita. ¿Me puede poner la canción Sorbito de Champán? Saludito, cariño, ahí para nuestra amiga La Maquita, hoy día en la casita, hoy día se descansa, ¿eh? Saludito para nuestra querida amiga de Placilla. ¡Aló!
4: Señorita Fernandita, ¿cómo está?
0: Hola, bien, oiga, ¿y usted?
4: Bien, súper.
0: ¡Qué bueno! ¿Con quién hablo, oiga?
4: Oiga, con el Simón, ¿no se acuerda?
0: ¿Con Simón?
4: Sí, de acá de Rastrojo.
0: Simón, obvio, amigo. ¿Qué cuenta el hombre? ¿Está lloviendo para allá o no?
4: Poco, oiga, un poquito.
0: Ay.
4: Sí, hay que andar con la boca cerrada nomás.
0: Sí, mire para abajo.
4: Sí, no, para arriba no, pues sí. Se puede estar a perder la caña más con el agua.
0: ¡Date besado!
4: Oiga, ¿qué, cómo ha estado?
0: Yo bien, con el favor de Dios, oiga, muy bien.
4: Qué bueno.
0: Sí.
4: Qué bueno, Fernandita, que esté bien.
0: Sí, pues, oiga.
4: Oiga, quiero mandar un saludo.
0: Ya, ¿a quién le vamos a mandar saludo? A ver.
4: A mi polola.
0: ¡Oh! ¿Ya?
4: Sí.
0: ¿Cómo se llama su bolola? ¿Cómo se llama?
4: Oiga, cerquita de donde está la radio, cerquita por ahí.
0: ¿Cerquita de aquí?
4: Sí.
0: Me está.
4: ¿Ves que no?
0: Va. Oiga, ¿sí? Ya, ¿ah? Pues saluditos para ella entonces.
4: Sí, pues se lo merece, ¿cierto?
0: Si usted lo dice.
4: Obvio, se merece eso y mucho más.
0: Ah, te enamorado, Simón.
4: Oiga, sí, eso es bueno o es malo, dígame usted.
0: Yo le decir que mientras usted le haga caso a la mujer, estamos bien. Oiga, para que sea feliz, son consejos que le doy yo para que sea feliz.
4: Sí, bueno, pero casi tiene razón usted.
0: Sí, o para qué se va a calentar la cabeza. La mujer siempre va a quererlo, si lo quiere la mujer, va a querer lo mejor para usted. Ay, ya lo maldito, ¿ves?
4: Yo no para ella igual, pero lo mejor para ella.
0: Claro,
4: ¿no?
0: Sí, bueno, sí. Oiga, si lo importante en una relación es remar para el mismo lado, ¿sí, señor?
4: Sí, porque si uno rema para atrás... Va mal la cosa.
0: No, pues no sirve, pues así, no sirve.
4: No, pero un gran saludo para ella, que es una excelente mujer. Oh. Como persona, se valora como es. Y la felicito porque ella es papá y mamá y a la final se la juega por su hijo.
0: Mire, qué bien, qué bien. Ahí, entonces usted tiene que estar ahí al pie del cañón, pollo, al pie del cañón.
4: Sí, pues sí, ahí estamos con ella, no hay problema.
0: Qué bueno, oiga, me alegro, pues amigo Simón, que haya encontrado el amor.
4: Sí, oiga, pero... de repente sufre uno y de repente está bien, ¿no?
0: Sí, pues sí, así es la cosa, pues un día estamos arriba, otro día estamos abajo, sí. ¿Qué hacerle? Sí, pues. ¿Qué hacerle? Viera usted y yo.
4: Oiga, también. ¿Me escucha, Fernandita?
0: Sí, atento.
4: Ya, oiga, quiero escuchar una antenita, ¿puede?
0: Sí, pues, ¿qué temita quiere, oiga?
4: Ese que dice te amo y te amaré, ¿se puede?
0: Te amo y te amaré. Obvio que sí, pues aquí se la programo ya.
4: Se la... Esa canción me encanta.
0: Sí, de los rancheros de plata. Ya, pues, mi amigo.
4: Sí, por favor, oiga, que tenga un lindo día, cuídese.
0: Igual usted, pues, amigo Simón, sí, cuídese sí, sí, sí. También.
4: Ya, pues, un beso, un abrazo, cuídese que esté
0: igual.
4: Bien. Un saludo para la Isabelita.
0: Ya, pues. Chao, Simón.
4: Chao.
0: Se enamoró Simón. Saludos para el amigo Simón, ¿ya? El amor es una magia. Oye, saludito ahí para Simón, ¿ah? Para Isabelita también. Y que viva el amor, mijo, que viva el amor, ¿ah? Por acá dice hola Cita Fernanda, espero que se encuentre muy bien. Un saludo para el amigo Nelson Ramos y para toda su familia y para el Fernando con el tema Baila Lulú de los Capataces del Amor. Me piden por acá saludito ahí para nuestros amigos en la capital escuchando la original de Chile. Así que un cariñoso saludo para ellos, ¿ya? Dice hola amiga Feñita, feliz sábado para ti y toda la familia Azúcar aquí escuchándote en casita junto a mi amor Alex Reyes. Saludos a los tíos primos de Tunca Bajo y ponga el temita El Abandonado de los Pincheras del Sur. Ya lo vamos, ahí la vamos a programar.
2: Fernandita, muy buenos días, espero Hola. Que estés bien. Yo estoy acostadita. Hoy hace mucho rato que no estaba tanto
0: qué
2: rato
0: bueno,
2: en mi camita. Muchos años.
0: Bueno.
2: Hoy día me llevó mi marido desayuno a la cama. Oh. Yo creo que por eso está lloviendo. Hoy quiero saludar a don Jorge, a la señora Yané, a la Elvirita, ¿ya? A la Estelita, a la Luz Clarita,
0: ¿ya?
2: A la Margarita, a la Alejandrita, a la Jenny, a la Eli. Hartos cariños para este grupo lindo que tenemos. Y para usted, Fernandita, linda de mi vida. Y con una canción...
0: ¿cuál?
2: Andándome yo paseando por las orillas del mar, porfa.
0: Andándome yo paseando por las orillas del mar. Espera, no me acuerdo cómo se llama esa canción. Se llama, no creo que se llame así. Ya, pues ahí se la vamos a buscar. Saludita ahí para nuestra querida María Correa. Amigo José Díaz, mira. Le vamos a programar aquí. Usted me dice si esta o no, mire. ¿Esa la canción o no? ¿O estoy equivocada? Escúchela.
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0: ¿Esa es o no? Dígame, amigo, confírmeme si es o no es, ¿ah? Para poder programársela y para nuestro amigo José Díaz y nuestra amiga Elizabeth, que están en sintonía por ahí en Maule y me pedían la canción La Promesa de Grupo Firme. Pareciera que está buena, no estoy segura, la verdad. Sí, ya, ahí estamos. Entonces, complaciendo a nuestros amigos de Maule. Aquí está Grupo Firme. Esta es La Promesa, la original de Chile.

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2: 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Eso es.
3: Sí, sí, sí. Hoy es 19 minutitos, nos separan para las 11 de la mañana. Poniéndole bueno esta mañana que es la original de Chile. Oye, este día sábado, ¿ah? Sábado, sábado.
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3: Por acá tengo más. ¿Qué tengo más? ¿Qué? Ah, tengo de todo. Oye, tengo WhatsApp, tengo llamado. Vamos con llamado, vamos con llamado. A ver, hola.
5: Hola, Fernandita, buenos días.
3: Hola, buenos días. ¿Con quién hablo?
5: Sí. Con don Ernesto.
3: ¿Cómo está don Ernesto? Ernesto Baeza.
5: Exacto. Bien. ¿Y usted cómo está, Fernandita?
3: Yo bien también, oiga, con el favor de Dios. Bien, bien.
5: Trabajando como usted.
3: Trabajando, trabajando. Hay que ponerle el hombro nomás, pues yo.
5: Andamos aquí en el fondo de la Rosa, aquí al final, aquí es en la poda de Durazno.
3: Ya, mire, qué bueno.
5: Así que, porque el lunes y martes me parece que llueve, y por eso que están medio asasados acá, así que hay que ponerle el hombro nomás.
3: Oiga, pero hoy día está lloviendo igual, ¿o no?
5: Está chispeando, sí.
3: Ya, porque paguen mal los viejos entonces.
5: No, andan con la cabeza para abajo.
3: Oiga, que paguen más, pues entonces lloviendo deberían pagar más, ¿sí o no?
5: Oiga, tendrían que pagar más, pero...
3: Ah, debería, pero.
5: Pero, hay pero.
3: Sí, bueno, se entiende, bueno. Nada que hacer.
5: Así es la vida de nosotros.
3: Así es la vida del poide, ¿ah?
5: Sí. Bueno. Me alegro que esté muy bien, pues, Fernandita.
3: Muchas gracias, oiga.
5: Sí, hacían días que no la llamaba, pero...
3: Sí, estaba perdido. ¿Qué le había pasado, oiga?
5: Andábamos perdidos, este, por la lluvia. A veces, aquí en el fondo, uno no tiene tiempo que se larga a llover, claro. Hay que sacar la gente. Yo traslado la gente en un bus.
3: Ya.
5: Entonces, uno tiene que estar pendiente de los viejitos y de las chiquillas que... Para que no se mojen, pendiente de ella.
3: Qué bueno, oiga, qué bueno. Así da gusto, po.
5: Sí, son sacrificados ellos.
3: Sí, po.
5: Siguiendo pendiente de todo, con ella, ni un problema. Así que hay que darle protección a los trabajadores. Sí, sí, claro. Uno también es trabajador.
3: Exactamente, oiga.
5: Así que... Aquí estamos, Fernandita, contento porque usted está bien.
3: Bueno, pues sí, sí, gracias, po, amigo mío.
5: Alto saludo manda mi esposa de mi casa, está recién hablando con ella.
3: ¿Ya?
5: Así que está escuchando la radio.
3: Mire qué bueno, ¿ya, po?
5: Le mando un saludo a mi esposa, Olga Liendo, sea.
3: Ya, pues saludita ahí para ella.
6: Sí.
5: Y para mi amigo Jorge, del Ecuador, también, harto saludo, que la escucha todos los días.
3: ¿Ah, sí?
5: Sí.
3: ¿Y él es ecuatoriano?
6: Sí.
3: Mire, qué bueno.
5: Es muy buena persona, era un caballero. Sí.
3: Ya, mire, saludita.
5: Bueno, oiga, acá, la mayoría de los extranjeros aquí, de los temporeros, son... ¿Eh? Son unas personas de bien, son gente humilde, trabajador.
3: Claro, porque vienen a eso, sí. Vienen a trabajar honradamente, pues, oiga.
5: Honradamente, pues sí. Entonces uno tiene que darle amparo a ellos, darle protección.
3: Por supuesto.
5: Fernandita, mire, yo tengo dos hijas.
3: ¿Ya?
5: Y felizmente bien.
3: ¿Ya?
5: Y resulta que yo vivo solo, ahora estamos solitos con mi viejita, pero para la Pascua año nuevo llega la familia.
3: Claro, a pegar la pena.
5: Entonces, claro, y pero a veces para la Pascua año nuevo, yo siempre llevo dos, tres familias de extranjeros a cenar con nosotros.
3: Mire, nosotros. Qué pero bonito.
5: Lo tenemos de por vida, tengo yo eso.
3: Es como un compromiso que se puso usted.
5: Un compromiso, sí.
3: Qué buena.
5: Y porque ellos están lejos de su hogar. Y es bonito atenderlo, darle amor, darle cariño.
3: Claro, que se sientan en casa igual, ¿eh? Que sí. No se sientan solos. Aparte que ya el estar en otro país, ¿cierto? Es muy difícil, muy difícil.
5: Sí. Cuando uno, yo he trabajado harto más fuera de mi casa.
3: Ya.
5: Trabajé mucho, yo era de Santiago.
3: Ya.
5: Y llevo 21 años cumplo ahora donde vivo, acá en el lago Rapel.
3: Ya.
5: Camino al web. Y ya. Resulta de que yo antes de venir acá trabajé mucho para el sur, en caminos forestales, cuando no quemaban camiones ni maquinaria.
3: Ya.
5: Para Tirúa, todos esos lados.
3: Ya.
5: Y la gente del sur a uno le da cariño a uno,
3: claro,
5: a la Corino.
3: Claro.
5: Entonces esa semilla va creciendo y uno tiene que irla procesando y devolver la mano.
3: Sí, de todas maneras. Mire qué bonito, oiga. ¿Ah? Sí. Como dicen por ahí, cosechas son lo que siembran, por ahí.
5: Exacto. Oye, y quería pedirle un temita.
3: ¿Cuál sería, mi amigo?
5: Mire, hay uno, pero romántico, de la lluvia cae, no sé de qué.
3: Y la lluvia caerá.
5: De lo iracundo.
3: Oiga, voy a ver si la puedo programar o si la encuentro ahí por otra agrupación, ¿ya?
5: Ya, pues. Acto saludo, un abrazo a la distancia, Fernandita.
3: Vale.
5: Y un saludo a todos la familia radial.
3: Listo, pues, don Ernesto. Gracias. Y cuídese también, que tenga un excelente día.
5: Usted tiene muy linda familia.
3: Sí, pues, mi familia
5: la
3: la
5: quieren mucho. Usted.
3: Mucha tremenda familia que tengo, imagínese.
5: Me integro porque yo también la quiero bastante.
3: Gracias.
5: Así que.
3: Estoy sobra cariño, yo, don Ernesto, estoy sobra cariño. Gracias, mi amor, gracias. Cuídese mucho, un abrazo
5: ya,
3: grande.
5: Igualmente, que estoy bien. Gracias.
3: Oye, pero qué bonitos saluditos ahí de nuestros amigos. Te agradezco el cariño, de verdad. Te agradece ahí todo el cariño, todas las buenas vibras. Todo el respaldo que me dan, así que muchas gracias.
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3: Gracias por tanto. A veces no sé si merezco tanto, la verdad. Oye, ya me tengo que ir a la pausa. Imagínate cómo pasó la hora, primera hora del programa, ya lista. Así que me aguantan los WhatsApp, me aguantan los llamados, porque ya vamos a estar de vuelta con más de la Gran Mañana Azúcar. Nos quedamos con Pastor López, sorbito de champán. Esta va para la amiga Maca en Placilla.

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1: Las 10 y 52 minutos.
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0: Sí, hemos regresado. 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

0: 11 de la mañana con dos minutitos. 11 de la mañana con dos minutitos. Sí, sí, sí, nosotros sí. Seguimos haciendo azúcar matinal. Tu matinal de día sábado aquí en la original de Chile, ¿eh? Habilitado está el teléfono, el WhatsApp también. Vamos a ir al WhatsApp de inmediato porque tenemos por acá algunos saluditos pendientes.
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0: A ver, dice: hola, ganchita, huevo. Dice: gusto saludarle. Quiero mandar un saludo para el gancho Jano y para todos mis compañeros de Comercial Rey y para toda mi familia Ramos Olivo de Monte Oscuro. Con una canción de los Llaneros de la Frontera. Gracias y buen día. Saludos. Igualmente para usted, pues, amigo, por allá por San Joaquín, ¿no? Ah, parece. Dice por acá: hola, buenos días, señorita Fernanda. ¿Cómo está? Oiga, me puede poner un temita del grupo La Noche. Como la lluvia. Mira qué bonita canción. Sí, bonita. Que tenga lindo día y buen fin de semana. Bendiciones. Como la lluvia. Te lloro en mi vida. Ah, Nati.
2: Hola, Feñita. Buenos días. Oye, Feñita. Dime. Aquí estamos escuchándote con mi hijo, los dos acostaditos.
0: Toma.
2: Estoy con él a la caída, así que me está cuidando. Oh. ¿Me podría poner un temita de La Descendencia Chilena, porfa? Cariños, ¿ya? Que estés bien.
0: Ya, pues ahí le buscamos algo de La Descendencia. Ánimos, ánimos, mi muchacha. Ah, vamos arriba, vamos arriba. Dice por acá: hola, Fernandita. Aquí en Peralillo llueve despacito. Una cancioncita. Me pusieron a dormir en el sofá. Solo me gusta, no pienso. Amiga Marjorie, que yo soy mal pensada, yo, mi mente. Se pasó, amiga. Así empezó nuestra vida, gracias al bondadoso que es Dios. Buen día. Oye, José, bonita canción, ¿eh? La promesa ahí por Firm Style, ¿eh? Sí, por eso no la podía pillar, pues. Ah, saludito, que tengan lindo, lindo día. Salud para la señora Miriam Espinosa también, que está por ahí, ¿eh? Soplándome las canciones. Gracias, gracias, señora Miriam. ¿Qué más por aquí?
3: ¿Cómo estás? Aquí estamos los 9M. Hay una disyuntiva, hay un ratoncito que se está comiendo todos los patés. Saludito a toda la familia Azúcar desde acá, desde Coquimbo. Cuídense.
0: ¿Cómo está el bravo para el paté, la verdad? Oiga, pero ¿cómo? Saluditos, chiquillos, que tengan lindo día, lindo fin de semana también por allá por Coquimbo, La Serena, para allá para la cuarta región de Chile, donde están escuchando la original, ¿ah? ¿Eh? Vamos a seguir con buena música, vamos a seguir complaciendo el día de hoy. Te amo y te amaré, nos dicen los rancheros de plata. Esta va para el amigo Simón y para Isabel. Y para toda esa gente enamorada. ¡Oh! Esta canción le gusta a la amiga Jackie, sí, la amiga Jackie de Peñalolé, le mandamos un saludito también.
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0: ¿A quién más le gustaba? ¿A alguien más? No me acuerdo. ¿La Rosarito? No, parece. Bueno, a todos los que gusten ahí de esta hermosa canción. Te amo y te amaré con los rancheros de plata. Pues marcamos la 11 con 5 minutitos.

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2: Oiga, Azúcar Matinal en tu radio, Azúcar 96.7, la original de Chile, este día sábado. Oiga, ¿le cuento o no le cuento? 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Hoy vamos para Mantra, oye, vamos a seguir con buena música, vamos a seguir complaciendo. Estoy debiendo por acá algunas cancioncitas, así que vamos a estar ahí complaciendo, claro, complaciendo a nuestros amigos. El abandonado con los picheros del sur en tu Radio Azúcar.

0: amiga Alejandrita, que está por ahí en la sintonía. Oye, para el amigo Alex Reyes, ¿ah? Sintonizando la original de Chile. El día de hoy nos falla nuestros amigos por allá de la capital, todos los días puestecitos escuchando la radio. Así se agradece, chiquillos, se agradece ahí por achicar la distancia. ¿Ah? Si parece que lo estuviera aquí al lado mío, yo. Tomándonos esa debida michelada. Ay, ay, ay. Algún día, pero sin alcohol. ¡Aló!
1: ¡Hola, Fernandita!
0: ¡Hola, Huguito! ¿Cómo está usted? ¡Buenos días!
1: ¡Buenos días! ¿Qué estás cocinando, pues?
0: ¿Qué estás cocinando, Huguito?
1: Mire, almejitas con tutito de pollito y un pedacito de carne de la osa.
0: ¡Ay, ay, ay, ay, ay!
1: Le eché recién algo para que se pase.
0: ¡Eso!
1: ¿Para que pasa la lluvia también, pues?
0: ¡Nada más, pues!
1: Así es, pues, es que aquí estamos bien. Recién el caballero andaba comprando abajo.
0: ¿Ya? Bueno, bueno, todos los monos bailan allí.
1: Nada más, pues si yo cocino, yo tengo que buscar el largo para echarle al caldo.
0: ¡Eco!
1: Oiga.
0: Dígame, dígame.
1: Un saludito para Lara.
0: ¿Ya?
1: Para los amigos de allá de Chelero que no me han llamado otros días.
0: ¿Ya?
1: Con una canción así. Oh, Liliana, si está escuchando, que me mande a la liebre, dígale.
0: ¿Ya?
1: Y la cancioncita Flor Morena.
0: Flor Morena. Ya, poquito, ni un problema. Aquí se la programamos, pues.
1: A usted, porque usted es la Flor Morena.
0: Ah, gracias, Huguito. Ya.

0: canción La Sota de Oro, que le gusta a él.
1: Le gusta La Sota de Oro a él, ¿eh?
0: Sí, porque de que una vez está jugando a las cartas y con La Sota de Oro ganó, y por eso le gusta.
1: Ah, ya, ya, ya, comprendo, comprendo.
0: Le puso 10 pesos y ganó.
1: Ay, ya, vos, amigo mío. Oiga, cuídense harto.
0: Saludos a Carlitos, por ahí, por allá.
1: Ya nomás, sí, vale, sí, vale, sí, vale, vale.
0: Calle parroquial.
1: Vale, vale, vale, mi amigo Buquito.
0: Al guatocito de la fruta, cante con
1: sí, sí, sí, sí. También, está perdido, está perdido.
0: Está celoso.
1: No apareció todavía. Ah, ¿qué? Pone celoso ese guatón. Ya, poica.
0: Ya, Fernandita.
1: Cuídese, Huguito, y que tengan un lindo fin de semana. Sí, sí, sí, sí. Pues, ¿eh? Saludos ahí a Punta Peuco. Chao, chao.
0: Sí, ya, tengo harto mascarilla, sí, así sí, que
1: sí,
0: no
1: sí.
0: Se preocupe.
1: Sí, eso es lo importante, ¿eh? Chao, chao.
0: Chao, Fernandita.
1: Nuestros amigos los Quiques, ¿eh? Los Quiques sintonizando la radio, nuestro amigo Huguito Galás, Punta Peuco, ¿eh? Haciéndole la comidita, sí, sí, sí, sí. Ya 11:20. Hay que empezar a cocinar, a pelar las papitas chiquillas. Vamos que vamos por la cazuelita de día sábado. La carbonadita. Ay, ay, ay. Los porotitos infaltables también. En más de algún lado hay porotitos hoy día. A ver. ¿Qué es por acá la Estercita? Hola, Estercita.
2: Hola, Fernandita. Muy buenos días.
1: Muy buenos días.
2: Por casualidad encontré la radio.
1: Qué bueno.
2: Nada que hacer. Ojalá que no se me pierda la señal. Esta es la segunda vez que la encuentro. Niña, niñita, quiero pedirte una canción.
1: ¿Ya?
2: No me acuerdo bien si en la carroza tirar por los caballos o no.
1: Esa es la... ¿cómo se llama?
2: Pues para mi querido hermano que hace un mes. Como hay 15 días que ya se me fue.
1: Ya, pues, Tercita.
2: Ya, Fernandita.
1: Cariño. El Camino Sin Regreso. Sí, Camino Sin Regreso. Ahí esa cancioncita, ahí se la vamos a estar programando a la Estercita. Un abracito grande y mucha fuerza nomás por mi viejita. Un abrazo grande para usted. Voy con otro llamadito por acá. ¡Aló! ¡Hola!
3: ¡Bendita! ¿Cómo está?
1: Bien, pues, tío Cheque. ¿Y usted cómo le va? Oiga, ¿cómo amaneció? ¿Ah?
3: Bien, bien, del 1 pasado al 2.
1: ¡Ajá! ¿Eso será bueno o será malo? Ahí me dejó media pilla.
3: Bueno, bueno,
1: ah,
3: pues.
1: Ah, bueno, ya, ya, ya, ya, qué sí, bueno.
3: Sí, pues, sí, es bueno eso, del 1 pasado al 2.
1: Ya nomás, pues,
3: así que aquí estamos con lluvia otra vez.
1: Con lluvia otra vez, imagínese.
3: Sí, no los quiere dejar el agua, no los quiere dejar el agua, lo vamos a ver sapo.
1: Oiga, ¿ah? Oiga, tengo un mensaje aquí.
3: ¿Sí?
1: Dice, el Cheque traidor, ¿sabe quién lo puso, no?
3: ¿Te acabas de decir?
1: Sí. Cheque traidor, pone, mire, tatano.
3: ¿Cómo está?
1: Yo ayer lo decía, todos los que se van, vayan nomás, recorran la radio. Después todos vuelven a mí.
3: Sí, usted tira mucho, tira mucho.
1: Oiga, que todos volvemos donde fuimos felices.
3: Bueno, sí, pues, cuando somos felices, pues.
1: Eso.
3: Recordar todo lo que lo pasado, lo pisado.
1: Eso. Mire.
4: Oye, dale saludos a tío Cheque. Yo ando por acá el Lito Eche, dile que se haga uno, ¿cómo se llama? De esos que le gustan a él.
1: Yo creo que este quiso decir, puede ser una chupil con puigüelito, no sé. Po.
3: Claro, a lo mejor quería pasar para acá.
1: Claro. Puede ser, mire este. Sí. Natán, Palitueche anda ya, por ahí tanto.
3: Todo celoso está el Natán.
1: Claro, ¿ve? Nada que hacer, po.
3: No, pues yo siempre he dicho, yo busco la gente cuando me atienden bien, yo soy de esos que cuando me atienden bien, ahí estoy yo, ahí.
1: Sí.
3: Donde queman las papas, donde queman las papas.
1: Muy bien. ¿Ah? Me parece bien, pues, tío Cheque, usted sabe lo que es bueno, poñor, usted sabe lo que
3: sí,
1: es bueno.
3: Sí, pues cuando pruebo algo es porque ahí donde está lo que...
1: ¡Ay, ay, ay! Oiga, tío Cheque, cuénteme algún saludito, alguna cancioncita.
3: Déjeme.

0: mandarle el saludo de siempre a todos los radioescuchas de Azúcar ahí, oiga.
1: ¿Ya?
0: Por el, a todos, porque somos miles y miles.
1: ¡Somos
0: y no
1: miles!
0: ¡No se puede nombrar a todos!
1: ¡Ya, po! Vale.
0: Así que, y póngame un temita ahí, póngame... La pobre loca,
1: ya, po, ningún problema, po, amigo mío, aquí la programamos, ¿ya?
0: Ya, po, amiguita mía, y que estén un lindo fin de semana junto a la pasita y a toda su mamá y a toda.
1: Muchas gracias, igual para usted, bonito fin de semana, será hasta el lunes, por tío Cheque.
0: Hasta el lunes, si Dios quiere, chao. ¿Cómo
1: te va, mi amor? Ahí está, tío Cheque. Escuchando la original de Chile. El hombre sabe lo que es bueno, pues, Tatán. ¿Qué querés que te diga, amigo? Oye, saludos para Lucho Santis. Ah, por ahí en Las Cruces. Ahí están. Ah, está lloviendo. Se largó el agua para acá, me dice. Y me pide algo de los diamantes de Purrapela. Ahí le vamos a estar programando algo. Saludos para mi amigo Lucho Santis. Para su mamita, también a su familia, fieles auditores de la radio, ¿ya? ¡Vamos a la música! Seguimos poniéndole bueno esta mañana de día sábado. Hermanos Bustos, a orillas del mar, en la original de Chile.

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3: Ay, 11:29 minutitos. 11:29, seguimos complaciendo la original de Chile. Llega Rey Fonseca, está para la amiga Marjorie, que está por ahí en la sintonía. Y el sofá.
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0: Ay, 11 de la mañana con 32 minutitos, con 32 minutitos en la original de Chile. Hoy he habilitado el teléfono y también el WhatsApp para que se vayan comunicando con nosotros el día de hoy. Pongámosle nomás.
1: 722-83-7890.
0: Ahí está para los llamados y el WhatsApp de la original de Chile.
2: Envío tu WhatsAppito.
1: Más 569-8170-5006.
0: Ahí le ponen nomás. Póngale nomás. Voy a revisar por acá WhatsAppito. Tenemos WhatsApp, parece. Sí, mira, dice. Déjale buenos días. Se va a poner celoso el tatán porque está llamando el tío Cheque. Tírese el mix, corra. Alero, saludito para nuestro amigo Juanito Lira, que está por ahí en la sintonía. Dice, hola Fernandito, un saludo para Candelaria. ¿Qué, Candelaria es una mujer o un lugar? Me quedo en la duda. ¿Ah? Bonito, bonito Candelaria. Sí. ¿Qué va por acá? ¿Qué va por acá? Bueno, ya estamos, la amiga de Lee Waymo por ahí también reportándose, un saludito para ella. Y para todos los que permanecen en la sintonía de la 96.7, 96.7, Radio Azúcar, la original de Chile, ¿eh? ¿Está atenta, Marjorie? ¿Estás grabando o no? Es que tengo un saludito sí. Especial. ¡Ah! Pero necesito saber si estás ahí o no para que lo grabe, pues, mi niñita, ¿ya? Así que saludita ahí para mi amiga Marjorie Alegría. ¿Estás atenta o no? Atenta, ya. Oye, mira, junto con esa canción que tenemos de fondo, Morena de mis amores, ¿ah? Tengo que mandar un saludito muy, pero muy especial el día de hoy. Porque el día de hoy, un día 25 de julio, hace, no, vaqueamos 50 años, pero un día como hoy nació una gran amiga a la cual la queremos mucho, le tenemos un aprecio maravilloso, porque es una gran mujer, una gran madre también, que ha salido adelante ahí con sus chiquillos. Es como la persona de confianza que tenemos por ahí, ¿eh? Ella, yo tengo una amistad de muchos años con ella, ya sí, oye, cómo pasa el tiempo, niña, por Dios. ¿Ah? Y soy una agradecida de la vida por contar con ella, con sus consejos, por su compañía y por todos los momentos que hemos compartido en esta vida. Así que quiero mandar un saludito muy especial de mi parte y también de parte de mi amiga Marjorie Alegría para Neddy Zamorano el día de su cumpleaños. Mi amiga Neddy Zamorano que está cumpliendo añitos. Hay que celebrar el día, ¿no? Yo sé que mi amiga Neddy no puede celebrar hoy día, pero amiga Neddy, tú tranquila porque yo con la Marjorie podemos celebrar por ti. Así que tranquila. Ah, no, verdad que tampoco puedo. ¿Quién sabe? Así que eso, pues, amiga. Un abracito ahí para mi querida Neddy. Muchas felicidades, que lo pase muy bien ahí junto a su familia, que disfrute, que Dios me la bendiga mucho. Y nada más, pues nada más que desearle pura felicidad, puras cosas buenas para esta gran amiga. De las pocas amigas que me quedan, chiquillos, les cuento, sí, pocas que quedan. Ahí está mi querida Neddy. No, dueña de una paciencia infinita con esta tonta, olvídate. Una gran amiga, con mucha paciencia, como les decía. Y siempre apoyando. Pues, así que un abrazo grande para ella, para la Morena.
3: Esa Morena es mala.
0: Esa Morena es mala. Richie Ángel es la original de Chile. ¡Feliz cumpleaños!

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2: Oye, 11:39 en la gran mañana. Azúcar sigue. Perdón, la gran mañana. Azúcar Matinal, poniéndole bueno el día de hoy. ¿Qué más tenemos por aquí? A ver, amigo Turrín.
3: Hola, buen día, Fernandita, ¿cómo está?
2: Hola, buenos días.
3: Queremos escuchar la canción Tierra Mala, aquí la patrona, dice que le encanta esa canción, si es que se puede.
2: Eso, ya lo vamos, pues, se la vamos a programar en un ratito. Me cansaron tus promesas. Ahí se la vamos a programar a la patrona del amigo Turrín. Mientras nos quedamos con Flor Morena, aquí están los dos rivales. Para el amigo Kike, el original de Chile.

0: con 43 minutitos en la original de Chile. 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No escucho. ¿Hola? No escucho. 722-83-7890. Ahí está para los llamaditos. Y también nos se pueden comunicar a través de WhatsApp más 569-81-70-50-06 el día de hoy. Ahí se comunican, se envían su WhatsAppito, pidan sus temitas y sean parte también de Azúcar Matinal, tu matinal de día sábado, aquí en la original de Chile. Dice por acá, hola Fernandita, buenos días para usted y para toda la familia Azúcar. Desearle a todos un hermoso fin de semana. Por aquí reportándome, escuchándola de tempranito con la mejor música. Envíale un saludito a mi amor, Alejandra Rojas. Me puede poner un temita de Los Reales del Valle, El Amante Apasionado. Gracias, Feñita. Saludita ahí para el amigo Alex Reyes.
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0: ¿Aló? ¿Aló? ¿Aló?
2: Hola, señorita.
0: Hola, Cayero.
2: ¿Cómo está, Regia?
0: Bien, poquito, ¿cómo estás? ¿Y pollo?
2: Bien, po.
0: Qué bueno, me alegro.
2: Y pues lo creí ayer por el 4 de la puta.
0: Bye. ¿Cómo que creías si toqué la bocina, po?
2: No paro ni a la lámina.
0: No, tiempo no tengo yo, tiempo no tengo. Sí, vos pollo, ¿cómo entonces? Soy una mujer muy ocupada, yo, hombre.
2: Me dijo el patrón de la fruta, va a parar aquí para que te salude el pollo, madre. Ya, yo esperándola ahí.
0: Te mintió el guatón. Yo mañana voy a estar ahí, mañana vamos a estar por ahí.
2: ¿Por dónde?
0: ¿A dónde el guatón, po?
2: ¿Qué voy a hacer?
0: Voy a ir a mi negocio, po. A mi emprendimiento. Llevo empanaditas, churrasquitas, calzones rotos, ceviche.
3: Sí.
0: Ahí para que te rajís, po. Ah, lleva plata.
2: Ay.
0: Sí, po.
2: Pues mañana va a llover, porque.
0: Ah, onda, llovero.
2: Pues,
0: y que llueva, pues no importa.
2: A ver, pues me mojo y me lo pego.
0: ¡Ay, por Dios!
2: ¿Usted es la doctora?
0: No, me engañe nada aquí con cosas.
2: ¿Por qué?
0: Conmigo no cuentes.
2: ¿Por qué?
0: No, pues ¿cómo te lo ocurre? Yo no soy nada, doctora, yo.
2: Ya. ¿Y cómo dije que era doctora usted?
0: No. Oye, pollo, cuéntame algún saludito, alguna canción.
2: Sí, quería saludar a usted, señorita Regia Estupenda.
0: Ya. Oye, ¿te rajaste ayer del guatón o no?
2: Sí,
0: ¿te rajaste?
2: Oiga, se perdieron los chicharrones ayer, pues.
0: Ya. ¿Y tú compraste chicharrones?
2: No, el guatón lo hizo.
0: Ya.
2: Hizo un papa frita.
0: Mire, qué bueno.
2: Panita frita.
0: Qué rico.
2: Se ve, se perdió lo mejor ayer.
0: No importa.
2: Oh, Dios.
0: No importa.
2: Yo no tenía ni el número suyo, una para llamarla.
0: No, mi número está reservado. ¿Sí? Entonces.
2: Pero quiero tener el número suyo.
0: No, porque... te la viste.
2: ¿Por qué no?
0: Porque mi número es reservado, ¿por qué onda?
4: Fernanda, Fernandita, el pollo tiene un doctor que lo mediqué a él.
0: Tenía un doctor, me dicen por acá.
2: ¿Quién le dije?
0: Dice el Guatana.
2: ¿Qué es el Guatana?
0: No sé nada, yo. Algo te sabe. No, ¿cómo te nombra un doctor?
2: Oiga, me gustaría ir a ver a la radio suya.
0: Ya, pues ven nomás. ¿Estáis desayuno?
2: ¿Qué quieres que le diga?
0: No, ahí veis tú, po.
2: ¿Qué quieres que le diga?
0: No, ve tú nomás, po.
2: No, tiene que decir usted.
0: No, ¿cómo te va a estar diciendo ya, po? Avíspese, po, hijo.
2: Pues yo no sé dónde queda la radio. Si de
0: mesera. Ya, y me avisáis, me llamáis aquí a la radio y ahí te doy las coordenadas, pues, hijo.
2: Ay, bueno, madre.
0: Ya, pollo, cuídate.
2: En una casecita, por favor.
0: Ya, ¿cuál, oiga?
2: Los R15.
0: ¿El R15?
2: Sí.
0: Ya, pues, vale, cuídate, hombre.
2: Por favor, señorita Regis, cuenta.
0: Ya, dime Fernanda nomás.
2: Preciosita.
0: Dime Fernanda nomás. ¡Chao, pollo! ¡Califa!
2: ¡Mi amor!
0: ¡Cuídalo, mi amor! Le pone el pollo, por Dios, el chiquillo esto. Anda con las patas a la racha, igual que los otros. ¡Qué mi amor aquí, qué cosas, ¿no? Buenos días, Peñita, espero se encuentre bien. Un saludito a los topos de Loncoche y a toda la familia Zucca, porque somos miles. Con la canción del Quique, que tenga un buen día, dice por acá nuestros amigos de Loncoche. Fernandita, hoy logré sintonizarla. Sí, ¡qué sí, bueno, sí, sí. Rosarito! ¡Qué rico tenerla por ahí, entonces, en sintonía de la radio! Un abracito para usted, que tenga un excelente día. ¡Nos vamos a la pausa, chiquillos! Junto a Grupo Innovación y la Sota de Oro. ¡Ah, pausa! Pero ya regresamos con más de Azúcar Matinal.

0: 9:53.
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2: Minutitos para el mediodía, continuamos aquí en la original de Chile, poniéndole bueno el día de hoy en Azúcar Matinal, en la música Los Charros de Luchito y Rafael Guerra Mala, sonando en Azúcar Matinal.

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1: Mala complaciendo cuando marcamos las 12:04 y estamos de vuelta para seguir compartiendo el azúcar matinal hoy en las 12:04 Ya nos queda una horita de programa. Esta vez no se me pasa, no. Una horita de programa. Sí. Hasta la 1 te acompañamos en azúcar matinal. Voy por acá con un llamado telefónico. ¿Aló?
2: Señorita, buenas tardes.
1: Buenas tardes, caballero. ¿Cómo está don José Tomás Gómez?
2: Mal estaba en la mañana, pero ahora escuché personalmente su voz, me le compuso al tiro el día.
1: Ay, ay, ay, qué bueno, oiga.
2: Le cuento a usted que la aprecio y voy.
1: Muchas gracias, po, oiga.
2: Aquí estoy, po, oiga.
1: ¿Ya?
2: Que voy a trabajar y no voy por la lluvia, pero parece que no voy a ir nada.
1: Que quiere y no quiere, quiere y no quiere.
2: Claro, así que mejor, para libre de pegarse un resfriado, mejor no.
1: Sí, pues más vale evitar que lamentar.
2: Exactamente. Sí. Como dice un dicho, es mejor arriar que no llevar la carga.
1: Eso. Muy bien, muy bien.
2: Así que por aquí estamos, pues. Ya estoy esperando unas visitas que fueron para Santa Cruz a comprar.
1: Mire.
2: A comprar algo por ahí.
1: Bueno.
2: Tenemos un pichangueito poco a la tarde.
1: Mírenlo.
2: Sí.
1: No le falta a usted,
2: No.
1: Qué bueno, oiga, me alegro, pues, que lo va a hacer bonito nomás.
2: Vamos a hacer una ensayo y vamos a hacer una salida a la tarde.
1: ¡Ay, ay, ay, nomás!
2: Vamos a hacer una discaíta poca y vamos a hacer unos pedacitos de vacuno a la parrilla.
1: Mire, así como que no quiere la cosa, ¿no?
2: Sí, algo poco.
1: Algo poco, sí, pues. Qué bueno, oiga, me alegro.
2: Cuando me esté sirviendo la primera cucharada de me voy a acordarme de la Fernandina. ¿Todo bien, mi niñita?
1: Todo bien, oiga, gracias a Dios, todo bien.
3: Sí.
2: Qué bueno, pues, oiga.
1: Sí, oiga.
2: Me le da un gran saludo a mi amigo, a Chico Poncho, a Alberto Lara, la hervidita que está media perdida.
1: ¿Ya?
2: Don Guillermo, que se recupere de salud.
3: Sí.
2: Ya, el botoncito de la fruta.
1: ¿Ya?
2: Don Quique.
3: Sí.
2: Que tarde o temprano lo voy a conocer. Que en este verano que viene, tengo que saberlo conocer, Don Quique.
1: Va, sí, pues ahora sí que sí.
2: Yo tengo que saber conocer nomás. Se me ocurre que tiene que ser muy caballero, muy respetuoso, muy gentil, hombre.
1: Un amor de persona, Luquito. Oiga, yo le tengo mucho cariño, mucho aprecio por lo mismo, porque es una persona muy respetuosa.
3: Sí.
2: Yo el ave conozco la pluma.
1: Eco.
2: La pluma conozco el ave.
1: Eco.
2: Al revés. Porque es así él. Para conversar, para todo, a pesar que se toma sus copitas de cuando en cuando.
1: Sí.
2: Así que nada que hacer. Pero,
1: no, pero independiente de eso, muy respetuoso él. Sí.
2: Oiga, Fernandita.
1: Dígamelo.
2: ¿Las tres tumbas la cantan los hermanos Bustos o no?
1: Las tres tumbas, vamos a ver al tiro esa duda que no, oiga, no están los hermanos Bustos aquí con las tres tumbas. La tengo por Hugo Macaya, por ¿quién más? Los cadetes de Linares, Carlos y José.
2: Por los de Linares, por cámara, por favor.
1: Ya, po, ni un problema.
2: Si fuera tan amable.
1: Claro que sí.
2: Me toca esas canciones, que tenga un lindo fin de semana.
3: Sí.
2: Que mañana, si trabaja, le vaya súper bien.
1: Gracias.
2: Porque hay gente que no va por comprar, gente que va por escucharle sus sonrisas que tiene.
1: Tan fina y elegante mi risa. Ya, bueno, José, toma un abrazo grande para usted. Cuídese, que tenga un lindo fin de semana también, ¿ah? Saludos para sus hijas.
3: Sí.
2: El 15 de agosto voy a ir para allá, para mi ciudad, güey. Y tengo que saena, verá usted nomás.
1: Oiga, no, pero si yo le tengo una invitación hecha para el 16, así que vaya buscando alojamiento para estos lados nomás. Ahí nomás se la dejo, ya. Chao, pescado. Ahí lo dejo nomás. Yo no sé cuál de las amigas se va a hacer ahí. No, la mentira, mentira. Saludito y para don José Tomás Gómez, ¿eh? Un gran caballero, dijo el guata. Que es un gran caballero ahí de la escuela. Le enviamos un saludito grande ahí. Le deseamos lindo fin de semana. Saludos a su familia también, que tiene una linda familia. Porque somos miles. Oye, ¿saben qué? Para el lunes se viene harta agua, chiquillo. Harta agua nuevamente. Por aquí el otro día me marcaban que eran como 20 milímetros, ahora me está marcando 67 milímetros y harta agüita nomás, pues, socio. Con barde la Navidad del lunes, para que usted sepa. Así que a prepararse ahí para la agüita. Mañana llueve, tiemble, no, con tormenta eléctrica y todo. Yo, no, vamos a estar igual ahí en Patagua, ya, para que se vean una vueltica por ahí. ¡Aló!
3: Hola, mi finita, muy buenos días.
1: Hola.
3: Espero que estés bien.
1: Gracias, el
3: finita. Que no se mueve tanto.
1: No.
3: Oiga, con ese caballero que le haya largo, que se senta ahí, te esperando a seguir lloviendo, pues, finita, se va a morir de hambre. No le crea al hombre, no crea.
1: No, si yo ya pasé mi etapa de tonta ya, pues. Ya pasamos la etapa de mensa. Ahí está el pollo siempre, puro que habla, nomás Elvira. Oye, por acá dice, necesito una dama, porfi. Ay, pero ¿para qué, Luchito? Por Dios. De 50 para arriba me pide el hombre. Oiga, primero usted tiene que decirme primero qué es lo que tiene, si tiene parcela, tiene camioneta, tiene, no sé, caballo, ahí, y ahí lo postulamos aquí para las chiquillas de la radio.
4: Hola, Peñita, ¿cómo estás? Espero que se encuentre bien, mi niñita, con este frío, con esta lluvia, que nos alegra la mañana todos los días, mi niñita.
1: Ya.
4: Oiga, quiero que me salude a mi hijo, ¿ya?, Ricardo Andrés Quintanilla Silva, que hoy día se encuentra de cumpleaños, mi niño hermoso, bello.
1: Qué
4: bueno. Le deseo lo mejor para él, que Diosito me lo cuide, que me lo lleve por buen camino siempre.
1: Qué
4: y la canción no me la sé muy bien, pero se la voy a tararear ya.
1: ¿Cuál, oiga?
4: Hijo, yo estoy aquí, nunca te olvidaré. No sé quién canta ese tema, pero me gusta. Así
1: ese
4: que para él, ¿ya?
1: Ese es.
4: Un saludo para todas las cotorras. Que tengan un lindo día y bendiciones para cada una de ellas. Besitos, Fernandita. Chao.
1: Vale, Margarita.
4: Que tenga un lindo regreso a casa.
1: Igual para usted.
4: Chao.
1: Que lo pase bonito con su hijo, que disfruten. Esa canción se llama La Gran Victoria, ¿eh? Por aquí la tenemos. Dice saludito a don José Tomás, don Alberto Lara, Chico Poncho, a don Miguel con mucho cariño. Un temita lindo para ellos también. Y a don Hugo Galás, el Quique. Ahí está mi querida Margarita, ¿eh? Saludos, Margarita. Que lo pasen bonito ahí con su familia. ¡Aló!
5: Hola, señorita.
1: Hola, caballero.
5: ¿Cómo está usted?
1: Bien, oiga, ¿y usted cómo está? ¿Qué cuenta?
5: Bien, pues aquí estamos pasando el agua.
1: Pasando el agüita, señor. Oiga, el lunes sí va a llover más que la cresta, dicen.
5: Oiga, le quería poner un tema.
1: ¿Qué tema quiere?
5: La Gran Victoria.
1: Ya la tengo por aquí listita, mi amigo.
5: ¿Me la puede poner, por favor?
1: Sí, pues, hablo con un Manuel, ¿o no?
5: Pero sí,
1: bueno, era un Manuel. Ya, vos, Manuel, ahí se la programo ya.
6: Sí.
5: Ya, gracias, señorita.
1: Ya, cayero, chao.
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1: Saludita, iba vos, Manuel, ¿eh? Ahí está el hombre puestecito escuchando Radio Azúcar. Nos quedamos con el amante apasionado, los reales del valle, complaciendo en tu Radio Azúcar.

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2: 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Oye, 12 con 16 minutitos. 12 de la mañana con 16 minutos. Es la original de Chile. Seguimos poniéndole bueno el día de hoy. Sí, está lloviendo, ¿no? Ah, está lloviendo. Un poquito, poquito. Cierra la boquita, cierra la boquita. ¿Quién por acá? Oye, seguimos revisando WhatsApp. El teléfono también está habilitado, así que póngale llamadito.
0: 722-83-7890.
2: Y el WhatsApp de la original de Chile.
0: 569-8170-5006.
2: Ahí se van comunicando con nosotros. Gente por acá, la amiga Doris. Hola, amiga Doris. ¿Cómo está usted, amiga Doris?
3: Hola, Finita. ¿Cómo está?
2: Soy Doris.
3: Aquí voy camino a Patahuacerro a buscar a mi hija.
2: ¿Ah, sí?
3: Del trabajo.
2: Sí, sí, sí. ¿Ya?
3: Y denle mucho saludo a mi chanchita, a la Évole, que la llevo aquí.
2: Chocoteta, mal
3: bien. Y a mi hija, por favor.
4: Sí, sí, sí.
3: Con
4: sí.
3: Una canción bonita de los Tigres del Norte, por favor.
2: Cualquiera. Ya, vamos. Ahí le buscamos una bonita, ya. Saludito ahí para nuestra amiga Doris. Paso a Doris. Salud para todas sus princesas también, ¿eh? Especialmente para mi hermosa Évole también. Oye, que muy de chiquitita ya no tiene nada porque está muy grande, mi niñita. Así que le mandamos un saludito, ¿eh? Para la Nicole, para la Connie, la Rayen.
5: Señorita, me dijo, me llamo Juan.
2: Muy lindas muchachas por allá, por el Salto que le llaman, ¿no? El Salto que le llaman. Oye, dice por acá nuestra amiga Carito Vera reportándose desde San Sebastián, ¿ah? ¿No? Desde San Sebastián, Cartagena, Chile. Hola, Feñita, por acá no llueve, pero está húmedo, húmedo. ¡Ay! Es que estoy al lado de la playa, pues, hija. Oye, salud para la amiga Julie que está por ahí, ¿eh? La Julie Soto, amiga. Lo siento, pero hoy me pierden. Tenemos una junta hoy día, una junta seria, seria. Pura gente seria nomás. Chao nomás. Cuando son las 12:18, vamos a seguir con buena música, vamos a seguir complaciendo. Nos ponemos medio sentimentales también porque por ahí me pedían el camino sin regreso, ¿ah? Por los manantiales. Para saludar ahí a la Estercita que está en la cinta.

0: 25 minutos de este 25 de julio, ¿eh? 25 de julio, sábado 25 de julio, último sábado de julio, ¿sabían eso, no? Sí, porque nos quedan, ¿cuántos días nos quedan? Esta mañana, domingo, y después 5 días hasta el viernes, julio, te fuiste bueno, julio. Bueno, bueno. Y es agosto, ¿eh? Hay que pasar agosto, ¿eh? Vamos, mis viejitos. Hay que ponerle harto, harta harina tostada nomás, ¿eh? No, para reforzarse. Oye, tengo por acá WhatsAppito. Revisamos de inmediato el WhatsApp de la original de Chile.
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2: Hola, Fernanda, te hola. En mi casa. Saludos.
0: Pórtate bien, ¿ah? Pórtate bien. Hágale caso a la mamá, se va a comer toda la comida. Ah, y eso, ¿ah? Hacer las tareas del fin de semana.
3: Sí.
0: Ah, para que el lunes vaya bien al colegio, mi niñito, ¿ya? Saludo ahí para el, ¿cómo se llama? Alfonso, Adolfito, espérate. No, si yo tengo el nombre por acá. Adolfito, ¿ah? Saludito para él, para su familia por allá en San Sebastián. Hola.
4: Buen día, Fañita.
0: Buen
4: gusto
0: día.
4: Saludarla.
0: Igualmente, pues.
4: Por acá, su pariente Mario.
0: Buena pariente.
4: Estamos rumbo a unas vistas.
0: ¿Ya?
4: Estamos aprovechando de echar petróleo en la camioneta.
0: ¿Ya?
4: Quisiera pedirle el tema, ¿se olvidó de los tigres de Parral?
0: Oh.
4: Para aumentar más las ganas de pasarla bien en este día sábado.
0: ¡Eso!
4: Que tenga un bonito día, Feñita. Gusto saludarla.
0: Ya, pues igualmente. Saludos. Oye, la Carito Vera me manda un emoji con los dedos cruzados. Cuando yo digo, Adolfito, pórtate bien. Vaya a portar bien, ¿escuchaste? Saludos, Carito. Saludos para su familia por allá, por San Sebastián. Hola, amigo Mario, el pariente Mario también en Curicó. Ahí le vamos a buscar el temita, ¿eh? Se olvidó con los tigres de Parra. Oye, peticiones al 722-83-7890. Póngale nomás. Y el WhatsApp más 569-81-70-5006. Nos quedan los últimos minutos de programa, ¿eh? Recordarle que a la 1 de la tarde está contigo, hacemos común. Así que hasta la 1 nos matamos, por chiquillo. Así que aprovechenme ahora ya. ¡Aló!
5: Hola, buenos días, Fernandita.
0: Hola, buenos días, Sandrita. ¿Cómo está usted?
5: Aquí, me da un poco resfriada.
0: ¡Chuta! ¿Y qué la embarramos, Sandrita?
5: Se me taparon los pies.
0: Pero, Sandrita, por Dios, usted se tomó en serio ahí todos los consejos, ¿ah?
5: ¿Eh? No, ya donde mi papá estaba resfriado y yo ¿ya? lo voy a ver, entonces
0: se contagió.
5: Ahí me le anduvo. Sí.
0: Chuta, oiga.
5: Pero hay que seguir igual adelante nomás.
0: Sí, pues hay que ponerle contra ese resfriado, pues llora.
5: Hay que cuidar a sus viejitos, porque sí, después
0: sí.
5: Ya no los vamos a tener.
0: Pues exactamente.
5: Así que, oiga, Fernandita,
0: dígame,
5: ¿cómo ha estado?
0: Yo he estado bien, oiga, con el favor de Dios, bien.
5: Qué bueno, me alegro, Fernandita.
0: Sí, pues.
5: Oiga, ¿usted me alcanza a colocar el regalo equivocado?
0: Empeño lo haremos. Ya como ahora tenemos una horita
5: haga
0: menos.
5: Empeño, sí, si no, pues no importa.
0: Si no, el lunes no ponemos al día, poñora, ¿ya?
5: Y no se preocupe si yo porque no me coloque la canción no me voy a enojar.
0: Muy bien, me parece. Ya, pues, Sandrita.
5: Que esté bien, cuídese.
0: Igual.
5: Las para usted.
0: Gracias, mi familia. Muchas gracias. Igual para usted. Chao. Ahí está la Sandrita. Voy con un audio más y antes de irme a la música para seguir complaciendo peticiones.
6: Hola, Fernandita.
0: Hola, amigo
6: John. Oye, aquí estamos con un amiguito, los Baldos, tomando un vinito con lluvia.
0: Ay, ay,
6: ay. Una canción de los hombres de Primo, por favor.
0: Ya.
6: Chao, gracias.
0: Empeño la de mi amigo, ¿eh? Saludito, salud también, pues. Tomando un vinito, como que no quiere la cosa. Qué cosa más rica. Oye, por acá, ¿quién es Cristian? Buen amigo Cristian del Salvador, por ahí me saluda, también me manda un video. ¿Qué estamos haciendo? Oh, me estáis. Oye, me manda un video totalmente despejado por allá en El Salvador, tercera región de Chile. Un abrazo, amigo, a la distancia y que tenga un excelente día en la peguita. Vamos a la música, oye, tengo una cachada de canciones. Yo me voy a tratar de poner al día por aquí con todo lo que debo. Estoy debiendo la noche, ¿ah? La noche. Esto se llama como la lluvia. Ah, 12:30, el original de Chile.

12:33 minutitos. Oye, por ahí me habían pedido los Tigres del Norte, así que suene, pero que suene. Oye, nos llama este corridito. Cuestión olvidada, mijo. 12:33 en tu radio, Azúcar.

0: 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Oye, 12 con 36 minutitos en la original de Chile. Me dejan saluditos por acá, dice saludos Fernandita, un saludo grande para usted y toda la audiencia de oyentes, su oyente infaltable, dice por acá, a la Miro Quintanilla de Población. No le pediremos un tema porque ya salió el infaltable Tierra Mala. Buen fin de semana. Igualmente para usted, salude a don Alamiro Quintanilla también. En cualquier momento nos veremos las casas, las caras nomás. Don Alamiro, ¿eh? Ya lo voy a conocer, ya yo. Ahí lo va a saludarlo, ya le va a dar un abrazo ahí. No. Así que cuando quiera me mandan la ubicación nomás. Ahí le caemos. Son bromas, ya. ¡Aló!
1: ¡Aló, buenas tardes!
0: ¡Buenas tardes, amigo Turrín!
1: ¿Cómo están, Fernandita?
0: Yo estoy bien, oiga, ¿y usted cómo le va?
1: Bien también, vengo acá para el campo a ver los animales por acá.
0: Ah, ¿dejó el almuercito hecho o qué?
1: No, está la persona fabricando el almuerzo hoy.
0: Ya.
1: Medio libre.
0: Ya, ah, qué bueno, qué bueno. Pero hizo las camas, yo creo, ¿vo? ¿Hizo algo igual
1: en
0: la cama?
1: Sí. No, cero aporte.
0: Ah,
1: este día.
0: Ya. Está bueno para la pega, entonces.
2: Sí.
0: Es que cuando los hombres se portan bien y como payado de usted entregan la tarjeta también, ¿ah? ¿Eh? Entregan la tarjeta a la vieja, entonces ahí lo regalonean de esta manera.
1: Por ahí estamos conversando.
0: Pero por Dios. Oiga, amigo Turrín, cuéntemelo.
1: Aquí le había pedido la canción, pero ya no es muy tarde ya. No, es para saludarlo, Fernandita. Muy bueno el programa.
0: Qué bueno, sí, estuvo bueno, gracias, se hace cortito.
1: Sí.
0: Ya, pues, amigo Turrín, ¿estás con algún viejo por ahí o no?
1: No, anda solo por aquí.
0: Anda solo, ya, pues. Sí. Oiga, cuídese, sí, pues, y camine, cae esa galla nomás, pues. Sí. No le haya caído una gotita, por ahí.
1: No está nadie de por acá, y para allá, ¿cómo está la cosa?
0: No, aquí tampoco, dejó de llover, oiga.
1: Ya.
0: Sí, pues, más rato se llamará de nuevo, quizás. Sí.
1: Pero si llueve, no, si estamos en el tiempo que llueve.
0: Sí, porque llueve nomás.
1: Ya, Fernandita.
0: Ya, amigo Turrín, que tenga un buen fin de semana, cuídese, saludos.
1: Ya, igual, pues ya.
0: Ahí está mi amigo Turrín, oye, por allá, en población comuna de Peralillo. Por acá dice la Teresita, oye, le mandamos saluditos a la Teresita González, que manda saluditos a mi amiga de Quilicura, dice... Colina, dice a la Rosita Cañete, a Iván Soto, Margarita Zúñiga, Guillermo Zúñiga, Rosita Soto, a la señora Elsa Zúñiga, a la Tina, Amelia Maruja, a todas las chiquillas, a todas las amigas, los amigos, ¿cierto? A los hermanos y hermanas también de la Teresita González, que son como 15, pues, así que le mandamos saluditos y para todo ello, para la Teresita González y para toda su familia y sus cercanos, ¿ya? ¿Quién me queda? Dice, gracias Feñita, súper cortita la mañana con su compañía. Hágase una cruz de parque para que no le ojen tanto peuco, dice. Que tenga una linda tarde, abrazo. No, estoy vacunada yo, amigo. Estoy vacunada yo, así que tranquilo nomás. Oye, esta cancioncita me la pidieron desde el Mirador La Esperanza. Por ahí está Fabián Ugalde. ¿Qué anda haciendo para allá usted, hijo? Y le dejó muchos saluditos ahí para su pairino, Juan Villanelo, dijo el pariente ahí. Salud para el pariente, Juan Villanelo. Con esta canción te quedó grande la yegua. ¡Ay! Al que le cayó nomás.

Oiga, que no le pase, que no le pase. Ah, te quedó grande la yegua en la original de Chile. Pegadito, pegadito nos quedamos con Polo Negrete en la original. Complaciendo peticiones, aquí está la gran victoria. Hermosa canción solicitada. Los saludos para el hijo de la Margarita Silva, que está de cumpleaños el día de hoy. Para don Manuel también, que solicitaba esta cancioncita. Y que suena, por supuesto, en Azúcar Matinal.

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2: Oiga, marcando las 12:48 minutitos, comenzamos a despedirnos ya de Azúcar Matinal. Llegó la hora de decir adiós, muchachos y muchachas. Oye, esperando que tengan una muy buena tarde, un lindo fin de semana. Esperando que hayan disfrutado del programa del día de hoy, ¿eh? Nos reencontramos el lunes, y el lunes a partir de las 8 de la mañana estoy por aquí puestecita en la Gran Mañana Azúcar, así que no se lo pueden perder, ¿ah? Para acompañarla ahí en la semanita también. 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Sigue en sintonía porque ya viene contigo Hacemos Común, así que para que siga sintonizando la 96.7. Un abrazo grande, bendiciones para todos. A talones, chiquillos. 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Háganle pues, ¿ya? Chao, chao, chao, chao.

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1: Las 12 y 53 minutos.
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1, 2, 3, ya estamos al aire. Pero muy, muy, muy bien, muy buenas tardes el día de hoy, sábado 25. Qué poquito nos queda para terminar el mes y pensar que se nos viene ya agosto, agosto, y después de eso ya estamos encima de septiembre, las cuecas, los vestidos de China, los zapateos y todo eso. Pero yo quiero saludar en forma especial, después de dar el pésame y las condolencias a todos los que ya no están con nosotros, ¿cierto? Y que han sufrido este dolor. Yo quiero nombrar a un amigo de la comuna de Pichidegua. Mis condolencias a sus amigos, a su familia, por el fallecimiento de Guido Solís Hernández. Un abrazo grande, fraterno, para todos los que le teníamos estimación también. Y su misa va a ser en la comuna de San Fernando, mañana domingo. Oye, decirles que, bueno, vamos a saludar primero que nada a los agricultores de nuestra querida comuna y comunas vecinas de todas las comunas, a toda la gente, la familia campesina, con esta hermosa cueca de los Quintanilla, hermosa familia de nuestra querida comuna Las Cabras, con mucho cariño en el Día del Campesino, para la familia campesina de todas las comunas de nuestra región, Libertador Bernardo O'Higgins, la cueca de los hermanos Quintanilla.

0: familia hermosa de nuestra querida comuna Las Cabras, llena de tradiciones, de música de tantos años. Un saludo especial para ellos y con esta canción, con esta cueca hermosa, quisimos saludar a toda la familia campesina, a los campesinos de todas las comunas y de nuestra comuna de Las Cabras, porque el día 28 se celebra este día. Sabemos que lo han pasado mal, sabemos que las lluvias obviamente eran muy importantes y necesarias, pero también el exceso de agua puede dañar los cultivos. Así que yo quiero saludar por aquí, dice, hola, ¿cómo estás? Saludos desde Pichidegua. Caterín Acevedo Jara, un abrazo para ti también, Caterín. Tatiana Duarte, Tatiana Marrato, Tatiana Duarte, no te olvides, Fran León Ollarse, hola, Sofía Isabel Reyes, están en contacto. Oye, contenta de estar nuevamente a través de este medio de comunicación tan importante como es la Radio Azúcar, que llega a tantas y tantas comunas de nuestra región. Y es de una forma de poder informar a través de nuestra senadora Alejandra Sepúlveda, nuestro amigo diputado Félix Bugueño, ¿cierto?, cuáles han sido las gestiones que se han realizado durante esta semana, qué es lo que ha acontecido en el Senado y en la Cámara de Diputados. Ellos son las personas oficiales que pueden transmitir y poder informarle a ustedes de lo que sucede a través de estas cámaras y cuáles son las políticas de Estado que en el fondo benefician o perjudican a nuestro Chile. Bueno, yo quiero antes que nada, porque se supone que va a llamar Eduardo Flores, que nos tiene buenas noticias para la comuna de Pichidegua, que ojalá que llame de inmediato, porque después vamos a tener también a nuestra amiga Gloria Paredes conversando justamente del tema agrícola. Quiero contarles que se hizo un anuncio de parte de la región de la reparación de pavimento de la ruta de la fruta a partir del 3 de agosto. Obviamente van a haber montones de dificultades porque van a ir cerrando seguramente una parte de la carretera para poder ir arreglando, mejorando, o sea, cambiando, supuestamente, entiendo yo, los asfaltos que están en malas condiciones. Y esto no es solamente de acá, de la comuna de Las Cabras, sino que de verdad aquí hay una responsabilidad grande de empresas que no concurrieron. Yo el miércoles pasado iba camino a la radio, me pegué un llantazo, pero ahí en el Manzano, antes de llegar a la radio, horrible, no son orificios, son hoyos tremendos. Bueno, también quiero contarles que es importante lo que acabo de mencionarle del tema de la carretera. Entonces, para que salgan con tiempo, a contar del 3 de agosto, no lleguen atrasados a sus trabajos, no lleguen atrasados a las gestiones que van a realizar, porque seguramente van a haber, pedazos de la carretera que van a estar interrumpidos y que va a haber que esperar. Entonces, hagámoslo con tiempo para que no tengamos dificultades. Quiero contarles también que hay una conmemoración del Día del Campesino, año 2026, con cultura y tradiciones del mundo campesino. Esto es la presentación de un expositor, Eduardo Molina Moraga, y un conversatorio del caballo chileno, una vida de tradición y pasión de este señor. Anima Fernanda Ramos. Ya, también esto es en el Pichucao, en el sector de Tuniche, el día jueves 30, desde las 9 de la mañana hasta las 13 horas. No olvide llevar su, ¿cómo se llama esto? El choquero, para que tomen ahí, no sé, tecito, para que no le pongan aguardiente. Y bueno, el día 25 de julio, hoy, hay un bingo para José Luis Aliaga Vidal en el Galpón Solidario de Llavería. Por una enfermedad brutal que afecta a muchos, nos afecta a muchos chilenos, como es el cáncer. Esto es el día, perdón, a las 12, desde el, de las 12 del día hay muchísimos premios. Entonces no sé, no alcancé a ver lo que decía. Para José Luis Aliaga Vidal, hoy a contar de las 12 del día ya comenzó este bingo en el sector de Llavería. Muchos premios. También hay un encuentro folclórico Herencia Huasa. Esto es el 29 de agosto en la escuela de Patagua Cerro. Dice rica cocinería, música en vivo y muchos grupos folclóricos. Para que ustedes asistan, ¿tenemos una llamada? Perfecto. Y el domingo 15 de agosto, la segunda compañía de bomberos de Yayauquén, desde las 13 horas en el casino de Guaso de Yayauquén, tendrá un gran bingo. ¿Aló, aló?
1: Aló, María Elizabeth.
0: Hola, estimado concejal de Pichidegua, Eduardo Flores.
1: ¿Cómo está usted, María Elizabeth?
0: Aquí estamos bien, pues tratando de ponerle bueno a la, al programa.
1: Ya, oye, yo tengo dos buenas noticias para mi querida comuna de Pichidegua. Como soy el concejal de la salud, me tengo que preocupar de mejorar los establecimientos de salud.
0: Obvio.
1: Mire, yo quiero agradecer públicamente a la señora Silvia Valdés Ovalle, la dueña de la empresa de supermercado Pugat.
0: Sí, mi prima.
1: Que gentilmente... No, ya me avisó, ya lo compró, nos va a regalar un contenedor para habilitarlo en la posta rural del sector del Almagüe, que nos falta un box de atención.
0: O sea, como un container, para que la gente lo entienda.
1: Completo, con aire acondicionado, ella nos va a habilitar el techo, el corredor, y va a ser un box de atención para el sector de la posta del Almagüe, que atiende a 4.000 habitantes de Pichidegua.
0: ¡Qué maravilla, Eduardo! Bueno, yo felicitarte por la gestión que tú has hecho con el supermercado Cugat, ¿cierto? Que siempre está apoyándote durante muchos años en el tema del hospital de Pichidegua y con también con las postas y todo eso. Y sé que te regaló algo más por ahí también.
1: Sí, y bueno, yo quiero hacer un llamado a la comunidad de Pichidegua, a los usuarios del hospital. Ahora en estos momentos todos van al servicio de urgencia, ven que están todas las sillas rotas, están en mal estado, están los fierros a la vista, pero eso no se va a sentir a solo, Marieli, es la gente que va con sus niños, los adultos mayores, los usuarios que cuiden lo que cuesta conseguir. Y también yo agradezco a la señora Silvia Valdeo Valle de Pugat, que me va a donar, el lunes llegan 20 sillas para cambiarla en el servicio de urgencia al hospital de Pichidegua.
0: Oye, y también queremos pedir una donación para Pichidegua. Aprovecho, sé que tú siempre estás preocupado, estamos en contacto diariamente. Sé que el hospital de Pichidegua necesita una silla de rueda, así que quien pueda donar una silla de rueda, se lo agradecemos para el hospital de Pichidegua.
1: Así es, María Elizabeth. Hace 2 años me regaló una amiga 2 sillas de rueda para el servicio de urgencia, pero ya están rotas, y si alguien tiene una silla de rueda, alguien que no la utilice y esté guardada en su casa o le esté molestando, serán bienvenidas, porque para la gente de escasos recursos que necesita, tenemos que apoyarnos entre todos, la salud de todos. Y entonces yo hago un llamado: si alguien tiene una silla de rueda o pudiéramos conseguir más, bienvenido sea, María Elizabeth.
0: Mira, yo creo que hay gente con mucho... con mucho cariño por nuestro hospital de Pichidegua, hacer un llamado nuevamente: quien tenga una silla de ruedas en la casa, no la esté ocupando, haga este gesto solidario y vaya a dejarla al hospital de Pichidegua. Es necesario, claro, porque usted no sabe si mañana cualquiera va a llegar en malas condiciones y no hay una silla de ruedas para poderlo recibir.
1: Exactamente. Yo quiero agradecer también a la agrupación que dirige nuestra amiga Lilian Cabrera, que es la agrupación de Colpi, una institución de la iglesia, que nos va a regalar unos patitos para el servicio de urgencia. El patito donde orina el abuelito. En estos momentos estamos mal de patitos para la hospitalización. Hablé con ella y también nos va a hacer una donación de los patitos para la sala de hospitalizados del hospital de Pichidegua.
0: Mira, así qué bien. Oye, felicitaciones. Bueno, ahí Pichidegua es grande y tiene un corazón grande. Oye, es importante que de verdad se pongan la camiseta. El hospital es tan importante. Yo recuerdo hace unos años atrás, junto a Alejandra Sepúlveda, estuvimos dando una pelea grande cuando se quería cerrar los hospitales de Peumo, ¿se acuerdan? Y también el hospital de Pichidegua. El hospital de Pichidegua es emblemático y es importante que lo cuidemos, como dice Eduardo, sobre todo la silla o los implementos que puedan haber. Y si yo tengo...
1: Oye, María Elizabeth, dime. Gracias por recordarme. Yo quiero agradecer el trabajo que hemos hecho durante tantos años con la senadora Alejandra Sepúlveda y el diputado Félix Bugueño, que ahora ya a finales de agosto empieza el proyecto de conservación, que conseguimos la luca en Santiago con nuestra senadora.
0: Eso se te había olvidado, porque yo lo tengo absolutamente claro. Cuando vino la ministra en el gobierno anterior de Boric, estuvimos junto a la ministra.
1: Exactamente, entonces los trabajos empiezan ahora a finales de agosto, el proyecto de conservación del hospital, que nos va a cambiar la cara de todo el hospital, que ya tiene más de 80 años. Así que yo agradezco públicamente a nuestra senadora, a nuestro diputado. Tenemos compromiso con la salud y yo, como concejal de la salud, tengo que agradecer y decir las gestiones que hemos hecho, tanto por las postas rurales, por nuestro hospital, y quiero seguir trabajando de alma y cuerpo por mi comuna.
0: Bueno, yo te felicito porque sé todas las gestiones que tú has realizado durante años siendo y no siendo concejal, y obviamente porque contamos con un apoyo de una mujer tan poderosa en gestión, de tanto conocimiento, como es nuestra senadora Alejandra Sepúlveda y también nuestro diputado Félix Bugueño. Eduardo, yo nada más que felicitarte, agradecer al supermercado Cugat, porque siempre tiene la camiseta puesta. De hecho, a mí toda la vida me ha colaborado con un refrigerador y más ahora me va a dar dos cajas de mercadería para el sorteo en el bingo del 7 de noviembre. Yo muy agradecida al supermercado Cugat, porque creo que esa es la forma de crecer, que no solamente tomón para adentro y nada para afuera, digámoslo.
1: Oye, hace ya un año, va a ser menos de un año, nos equipó un contenedor completo para la puerta Pataguarilla, donde Silvia, donde ella nació y creció. Fueron 20 millones y ahora viene el Armagüe y van a ser otros millones más. Entonces, eso se agradece de corazón.
0: Eduardo, un container de ese tipo tiene un costo alrededor de 13, 14 millones de pesos.
1: Exactamente. Entonces, eso se agradece, amiga mía, porque es complicado andar poniendo cara y andar siempre golpeando puertas. Y si te abren las puertas, yo lo agradezco de corazón. Y quiero mandar un saludo a la niña del restaurante de Cugat de Pichidegua, donde voy a buscar las colaciones, que están escuchando, así que bendiciones, ricas las colaciones. Y bueno, y agradecer de corazón a la empresa Cugat, que siempre está colaborando con toda la comunidad que necesite.
0: Oye, Eduardo, aprovecho de invitarte. Mira, tú ubicas a la Oveja Negra, ¿cierto?
1: Sí.
0: Ya, en la Oveja Negra, el día 29 de agosto, hay hay karaoke con pista de baile, sorpresa, y la entrada vale 6,000 pesos. Esto es el viernes 31 de julio en Avenida Independencia de la comuna de Pichidegua, Oveja Negra.
1: Vamos, pues.
0: Ahí, si Dios lo permite, estaremos todos.
1: Sí, así que ya, pues, María Elizabeth, no te quito más tiempo.
0: Oye, gracias. Un abracito, felicitaciones, que la gente se acuerde que si tiene una silla de ruedas, que si tiene patito, puedan donarlos al hospital de Pichidegua, por favor.
1: Alguna chatita que nos sirva por ahí.
0: Exacto, pues la chatita y todo. ¿Cómo no va a haber alguna persona que quiera donar algo y por último decir, yo voy a comprar un patito y lo voy a ir a regalar? Pucha, qué bonito, ¿ah? Cuando tú das, Dios también te da.
1: Exactamente, o gente que estaba en el hospital hospitalizada, o sea, ha partido.
0: Eduardo, tengo otra persona que va a llamar, nuestra amiga Gloria Paredes. Así que un abrazo grande, nos estamos viendo. Oye, bueno, Eduardo es un gran gestionador en la comuna de Pichidegua. Es puntilla, igual que yo, y de verdad que tiene muy buenos contactos. Y hay que agradecer a la gente cuando se pone, cuando está con uno. Yo también quiero agradecer ayer justamente hablaba con varias personas, no he podido ni tenido tiempo de poder mencionarles a través de los programas, la gente que nos ha regalado cosas, pero también agradecer a la automotora de La Torina, de Pichidegua, que también se puso con un premio para el bingo de electrodomésticos del 7 de noviembre. Bueno, así pasan las cosas. Cada una de las cosas que uno hace, gestiona. Imagínate, acá en la comuna de Las Cabras, el centro diabético tiene dos containers. Uno que costó alrededor de 14 millones de pesos y el otro que costó 12 millones 500, si no me equivoco. Uno más chiquitito que el otro, y agradecer porque en esa oportunidad logramos este container con una subvención municipal, y la otra fue una gestión que realicé ante AgroSuper, que ha sido un gran colaborador con el centro de

0: gente de nuestra querida comuna Las Cabras y todo el tema de la conexión del agua desde la Cámara de Comercio hacia el Centro Diabético y Colegio de Profesores sería una empresa de la comuna de Las Cabras del sector de El Estero. Bueno, así es las gestiones que uno realiza para poder llegar a tener... ¿cómo decirte? Ojalá que me llame luego la Gloria Paredes, pues, porque si no pueda llamar la senadora y no vamos a poder conversar. Decía, para ver cómo se enfrenta esta crisis, que hay que ser un poquito más solidario también, ¿cierto?, de parte del gobierno hacia los campesinos o agricultores.
1: Tengo llamado, pero no sé si es ella.
0: Ah, capaz que sea la Gloria, pues. Vamos a ver, pues. ¡Aló, aló!
2: Aló, buenas tardes.
0: Hola, ¿con quién hablo?
2: Mire, usted habla con Sebastián Faría de acá de la comuna de Pichidegua.
0: Sebastián Faría.
2: Mire, yo tengo una inquietud, mire, está recién escuchándolo a usted y al Lali.
0: Ya.
2: Y tenemos un problema aquí en la comuna de Pichidegua que ya lo venimos arrasando hace tiempo. No sé quién es usted realmente. Me gustaría saber quién es.
0: Sí, María Elizabeth.
2: Mire, señora María Luisa, mire, aquí en la comuna de Pichilegua tenemos un problema muy grande, que es una ambulancia que necesitamos urgentemente. ¿Sabes para qué? Es para la emergencia. Y yo he andado en alta emergencia,
0: ¿ya?,
2: de emergencia grave, y que todo el tiempo estamos pidiendo cooperación a Santa Cruz, Las Cabras, Peumo, San Vicente del Samu.
0: Ya, pero ¿emergencia de qué? Disculpe, no entiendo qué.
2: De tránsito. Todo el tiempo estamos pidiendo aquí la comuna de Pichidegua, que yo siempre he conversado esto yo con el Lali o el señor alcalde. Pero en resumidas cuentas, falta una ambulancia urgentemente aquí en esta comuna Pichilegua, que estos días, hace poquito, hace unos días atrás, tuvieron un accidente unos niños que no teníamos ambulancia y tuvieron que recurrir a Santa Cruz, San Vicente, del Samu.
0: ¿No tiene ambulancia el hospital?
2: A lo mejor puede tener, me dijo, puede tener, pero el problema es que a veces anda para allá, para arrancar con otros enfermos, y el sistema es que todo el tiempo estamos requiriendo de ambulancia, de una ambulancia de apoyo hacia bomberos aquí.
0: Mire, yo voy a consultarlo con el alcalde. Usted, cuando habla de urgencia, ¿usted es bombero? Disculpe, no sé.
2: Mire, yo aquí soy un apoyo hacia bomberos. Yo soy un apoyo hacia bomberos. Y todas las veces que yo he andado en la emergencia, y todo el tiempo está pasando lo mismo.
0: Bueno, voy a ver, porque bueno, yo vivo en la comuna de Las Cabras, pero tengo contacto con el alcalde de Pichidegua y también con Eduardo Flores, que es concejal, para ver cuál es la dificultad y el próximo programa poder saber con mayor seguridad.
2: ¿Sabes que yo he conversado harto con el concejal, el Lali, que no, yo le nombro Lali, y siempre me dice que ya viene, me dice que hay programas que o como le digo yo, proyectos que están, pero no llegan nada.
0: Bueno, pero por eso, mire, yo no le puedo hablar con... Mire, voy a tratar de conversar con el alcalde de Pichidegua para ver cuál es la situación real. Por eso que también estábamos haciendo un llamado, que la gente que tenga silla de ruedas, que tenga patitos para... ¿cómo se llaman las otras cosas? Para el hospital de Pichidegua, que la puedan donar, porque yo creo que esto es una tarea de todos. Y la gente de repente también destruye las cosas, como decía Eduardo hace poco rato. Yo lo voy a averiguar y el próximo programa espero, porque tengo una llamada al aire, espero darle respuesta. Se cortó, ya. Bueno, vamos a tratar de don Sebastián Faría de poder, ojalá Gloria nos pueda estar llamando en estos momentos, si no vamos a tener, se nos va a cortar esta cosita. Bueno, la idea justamente esta, o sea, que la gente pueda llamar a la radio,

0: podamos consultar cuáles son las inquietudes. Yo tengo una inquietud bastante grande, se la hice saber a la primera autoridad, al alcalde, el día de ayer, porque hay personas que tienen campamento y que lamentablemente están tirando el agua, digamos, a las rigueras, y son aguas hervidas. Entonces, yo no sé si se habrá hecho alguna gestión, pero este señor me llamó nuevamente en la mañana, me volvió a escribir cómo iba la riguera, no lloviendo, cómo iba de llena la riguera con agua servida. Ojalá pueda haber alguna solución de parte de la municipalidad prontamente, porque en realidad eso sí que es tóxico. Bueno, estamos esperando que Gloria Paredes llame y no pasa nada, oye, ¿viste? Bueno, ahí somos testigos de eso. Ya decía también que hay un bingo el día 25, hoy día, acuérdense, don José, para José Luis Aliaga Vidal. Está lloviendo otra vez. Galpón Solidario y Llavería, a contar de las 12 del día empezaba el bingo. Él necesita recursos porque está enfrentando un cáncer, muchos premios. Encuentro folclórico Herencia Huasa de la comuna de Pichidegua, el día 29 en la Escuela de Pataguacerro. Rica cocinería, música en vivo y muchos grupos folclóricos. El día 15 de agosto, la segunda compañía de bomberos de Yayauquén tiene un gran bingo en el casino de Huaso a contar de las 13 horas. Muchos premios. Dice, domingo 26 de septiembre, Galpón Solidario de Llavería, banda municipal escolar Alberto Espinosa Contreras. Se trasladó para el 26 de septiembre al Galpón Solidario de Llavería el bingo de la banda municipal escolar Alberto Espinosa Contreras. El día 15 de agosto a las 12 horas en el Galpón Solidario de Llavería, Centro General de Padres y Apoderados de nuestro Liceo Francisco Antonio Encina. El día primero de agosto, un gran bingo solidario para Juan Ibarra González en el Galpón Solidario de Llavería. Más de 100 premios, dice, a contar de las 12:30. No olviden también que el 7 de noviembre está el gran bingo electrodoméstico del Centro Diabético Comunal Las Cabras. Invito a todas las comunas que vengan porque son muchos, muchos, muchos los premios. ¿Aló? ¿Tenemos a alguien al aire?
1: ¿Aló?
0: ¡Oh, por fin! Te estábamos llamando porque llamó un señor que de Pichidegua y Eduardo Flores, y estábamos esperando tu llamada, Gloria Paredes.
1: Hola, María Elisa, y bueno, saludar a quien está ahí haciendo los controles en Radio Azúcar, y bueno, a todos los auditores de Radio Azúcar. Un cariñoso saludo de su amiga Gloria Paredes.
0: Cuéntanos, Gloria, ¿cómo vamos a enfrentar esta crisis para el mundo agrícola, para la familia campesina, para los agricultores?
1: Bueno, sabes tú que es bastante grande la tragedia, María Elisa, es terrible, es conmovedor irse enterando hoy día a través de las redes sociales, los videos que la misma gente va grabando, o, ¿no es cierto?, por las noticias de la televisión, tanta desgracia, tanta pérdida, tantas personas aisladas, tantos terrenos inundados, viviendas perdidas. Terrible, para el norte te digo, un desastre, y siempre te digo, la gente del norte que se ve afectada es la más carenciada, pero aquí también nosotros tenemos dificultades, porque esto no afecta solo, ¿no es cierto?, o no nos afecta si es que no se ha declarado zona de emergencia, o por ejemplo, si no hay una no sé, una denuncia grave a través de los medios de comunicación. Pero aquí también te digo, todos los hortaliceros la están pasando re mal, porque están con todos los potreros inundados, los que tienen almácigo, los que al final están por produciendo algún tipo de hortaliza. Y lo más triste de todo, María Elisa, ha sido un poquito la respuesta o la indolencia del ministro. Mira, yo he sabido que el INDAP andaba levantando un catastro, Y en esto yo quiero decirle a los agricultores, si usted se ve afectado, vaya al INDAP, denuncie su siniestro, diga que usted está afectado, que si se le inundó su potrero y usted tenía hortalizas, si se inundó su gallinero, ¿no es cierto? Porque muchas veces hay gente que se dedica a la venta de huevos y tienen pequeñas unidades productivas. Sí. Bueno, vaya y avise en el INDAP, porque si no hay denuncia de siniestro, difícilmente van a llegar ayudas.
0: Así es.
1: Contarles, ¿no es cierto?, que lo que preocupó fue un poco, yo a partir siendo de la indolencia, un poco de las palabras del ministro, porque manifestó, ¿no es cierto?, que en el caso de los parrones ya las cosechas estaban hechas y que no había mucho que hacer ahora. Y claro, hoy día con la tecnología de sistemas de riego tecnificado, cuando se salen los esteros, los ríos, los canales, arrasan con todo. Entonces hay que hacer un levantamiento en terreno y hay que ver, ¿no es cierto?, de qué forma se van a ir solucionando los problemas. Yo decirte, ¿no es cierto?, que espero y todavía confío en que el Ministerio de Agricultura, tal como lo ha hecho en otras oportunidades, no va a dejar solo a los agricultores. O si no, todos los dirigentes lo tendremos que hacer saber nomás, pues. Y tendremos que levantar y alzar la voz para pedir ayuda. Y en esto te digo, yo quiero también agradecer, porque mucha gente a veces, María Elisa, no está al tanto de que todos estos planes para poder superar las emergencias parten de una política pública, parten de un programa de gobierno. Dentro, te digo, de las prioridades del ministro era dejar recursos para enfrentar las emergencias. Hoy día se han sumado más regiones, comunas y personas afectadas a este, ¿no es cierto?, catastro que ya se venía, ¿no es cierto?, arrastrando desde los incendios y que hasta ahora es poco lo que se ha invertido, son pocos los recursos y vemos con preocupación, ¿no es cierto?, cómo esto se va a enfrentar. No hemos visto señales muy claras y por eso te digo, yo agradezco a los parlamentarios que han salido a terreno y que están sacando la voz por su gente. Yo sé que la señora Alejandra Sepúlveda ha estado recorriendo, estuvo acá en San Francisco del Huique la semana pasada, viendo cómo estas lluvias habían afectado a aquellos vecinos, ¿no es cierto?, que están con este problema del proyecto de alcantarillado, y también, ¿no es cierto?, haciéndole un seguimiento a todo lo que es el tema de la luz, pues hoy día esta falta de una estrategia de cómo suplir cuando se corta la luz, de cómo arreglar las cosas, te digo, porque los alcaldes repoco lo que pueden hacer, y de cómo estas camionetas que salen a dar o a subir bastones, o que son, ¿no es cierto?, los que se bajan con cuando llueve mucho, corre viento, o cae una rama de un árbol. ¿No es cierto? Bueno, hoy día es poco eficiente cómo se responde a estas emergencias. Y ahí está, te digo, en este caso, la señora Alejandra Sepúlveda, nuestra senadora, que ha estado pendiente de cada una de las localidades, ¿no es cierto?, mostrando y pidiendo que se vayan reponiendo todo lo que es el alumbrado, tanto público como domiciliario. Así que yo agradecer, no siendo su principal labor, eso es importante decirlo, porque los parlamentarios, sobre todo los senadores, hoy día están discutiendo cosas que son relevantes para el futuro del país y para la gente de trabajo, para la gente de a pie, como muchos hablaban en las campañas y que parece que a algunos se les ha olvidado. Así que, nada, yo los quería llamar hoy día a la solidaridad. siempre, ¿no es cierto?, es necesario mirar para el lado, ver si alguien está sufriendo, si alguien la está pasando mal. ¿Sabes tú que hay muchas mujeres jefas de hogar que a veces no tienen la ayuda ni la fuerza física, ¿no es cierto?, como para salir a sacar un poco, desaguar un poco su patio, cerca de su hogar, o si a veces, ¿no es cierto?, se consiguen un pedazo de plástico para tapar las goteras. Bueno, si usted, mi amigo, está al ladito, ayude, seamos solidarios. Si alguien lo perdió todo, veamos cómo hacemos un bingo, cómo arreglamos algo para que la gente pueda levantarse. Este país siempre se ha movido gracias a la solidaridad y muchas cosas se arreglan de esta forma. No es lo que debiera, porque el Estado debiera estar preocupado de todos sus hijos.
0: Oye, pero amiga
1: cuando
0: mía,
1: no hay otra cosa.
0: Amiga, estás tratando de llamarme la senadora hace ratito. Mira, dejemos tema para la próxima semana, pues yo creo que quedó...
1: agradecerte y un cariñoso saludo a la senadora y a todos los que nos escucharon, María Elisa, y fuerza, ánimo, porque hay que seguir hablando lo que hay que hablar.
0: Así será, pues, amiga mía. Encantado, un abracito para allá, para tu comuna. Oye, a ver si la senadora estaba diciendo está ocupado. Bueno, esperamos que nos pueda llamar nuestra senadora. Ahí está llamándome a mí. ¿Y qué digo? ¿Qué hago?
2: Dígame, ¿qué habla aquí?
0: Ahora.

0: Alejandro Sepúlveda ha llamado, estaba ocupado porque estaba hablando Gloria Paredes. Ojalá nos pueda llamar ahora. Me llama a mi teléfono y traté de responderle y se me cortó la llamada, o sea, se me cortó la transmisión. Así que estamos empezando de nuevo con nuestro programa Contigo Hacemos Comuna. Lo que decía Gloria Paredes es muy cierto. Oye, las políticas públicas y las estrategias que tiene el Estado son tan importantes y vitales para la gente, no solamente en el mundo agrícola, sino que para todo. Para la chuta, me está llamando de nuevo. ¿Por qué no la llamáis de tu teléfono ahí? Para que le digas que está desocupado el teléfono. Bueno, decía, lo importante que la... me pone nerviosa esta señora. Ya, decía, lo importante que es tener política. Suena ocupado el WhatsApp, dice. Ah, ya. Bueno, políticas públicas que beneficien a las personas y también estrategias para poder ayudar. Ponerle un mensaje, pues, llame a la radio. Decía que lo que decía Gloria Paredes es muy cierto. Chuta, otra vez. Ponele, por favor. Bueno, decía que ahí estamos. Emprendimiento Garzones Raice. Chuta, ¿por qué dice inténtalo de nuevo? Estamos con problemas, Kelly. Ya. Se me fue. Bueno, decía lo importante que son las estrategias, bueno, municipales, regionales, nacionales y las leyes que son para todos los chilenos. O sea, nosotros no podemos pasar sobre la ley, pero también tiene que haber estrategias para la seguridad de los vecinos, ya sea en la seguridad vial, en la seguridad de tu comuna. ¿Te escuchó? ¿No? ¿Todavía no? Chuta. Aló, aló.
1: ¿Cómo estás, señorita?
0: Uy, tú me llamabas a mi teléfono y se me cortó la transmisión porque estaba hablando Gloria Paredes, por eso no te podía contestar.
1: Ya, no te preocupes.
0: Estábamos hablando, dice, estoy llamando y el Feli. Ahora sí, todos juntos. Bueno. Estábamos hablando de las políticas públicas con respecto al tema agrícola, Alejandra, que vamos a enfrentar en todo Chile. Bueno, sobre todo en el norte, en el sur y... ¡Ay, Dios! Está llamando. Ya, esa era la conversación que teníamos con ella para decirle, informar a los agricultores que se acerquen a INDAP, que para que haya un catastro, digamos, de las emergencias que hemos sufrido por este clima.
1: Bueno, mira, nosotros lo pedimos como presidente de la Comisión de Agricultura, lo vamos a tener la próxima semana al ministro, ¿no? No le pedimos ahora por las complicaciones que tenemos en el norte, que sabemos, ¿no es cierto?, que son súper complejas, pero sí que se comenzara a hacer el catastro y pudiéramos tener cuáles son, ¿no es cierto?, las pérdidas que ya varios agricultores nos han manifestado de nuestra región, ¿no? Y que vamos a tener reuniones en distintos sectores para poder chequear bien y a través del INDAP, sin duda, ¿no? Y también del SAC, para que nos ayude a hacer el catastro de lo que está ocurriendo en los distintos sectores de nuestra región y del país. Entonces, el día lunes, no este lunes, el próximo lunes está citado el ministro a la Comisión de Agricultura del Senado, la cual yo presido, para precisamente que nos diga y que nos dé cuáles van a ser las acciones que el INDAP va a tomar, ¿no es cierto?, para el apoyo a los agricultores que en estos momentos están complicados, aquellos rubros que están complicados, y esperamos, ¿no es cierto?, tener una respuesta positiva, la cual vamos a conversar a través de la radio, de los medios de comunicación, de las redes sociales, etcétera. Así que vamos a tener novedades, sin duda, el lunes de la próxima semana.
0: Bueno, Gloria, te dejo muchos, muchos saludos. Recordó que tú has sido una de las senadoras, bueno, conjunto con Félix, han visitado las comunas, han estado en la región no solamente la labor de ustedes es legislar, estar en la Cámara o en el Senado, sino que también con la presencia en cada una de las comunas que están más complicadas.
1: Bueno, vamos a estar esta semana, tuvimos la semana pasada, ¿no?, a partir de la lluvia que tuvimos, y bueno, los frentes de mal tiempo van a continuar, quizás no con la violencia que tuvimos la semana pasada, pero vamos a estar en terreno. Yo, de hecho, ya tenemos la agenda lista para poder tener reuniones fundamentalmente con agricultores, pero también con comités de vivienda. En el secano costero vamos a ir con los pescadores artesanales, donde hay complicaciones en La Boca y en Pichilemu, como también, ¿no?, las complicaciones que hemos tenido con los cortes de luz. Yo quiero decir ahí que Las Cabras, ¿no?, nuestra comuna Las Cabras fue una de las más afectadas. Pichidegua, Las Cabras, San Vicente han sido una de las comunas más afectadas. En un minuto tuvimos 16.850 familias,
0: sí,
1: con complicaciones, con cortes de luz. Las Cabras tuvo alrededor de 2.733 personas o más bien viviendas, ¿no? Porque ahí tenemos que multiplicarlo por el número de personas que viven en una vivienda. Navidad, más de 4.000. Entonces, yo diría que la región de O'Higgins siempre es muy, muy afectada, a pesar de que cuando vemos el catastro nacional, ¿no?, somos la tercera o la cuarta región con más dificultades. Pero además, enviar ahí, querida Marieli, un saludo muy especial a los vecinos chilenos y chilenas, ¿no?, de la zona norte de nuestro país, de la cuarta, de la tercera región y también de la quinta interior, que no siempre se habla de ello, pero la quinta interior ha estado muy complicada. Lo conversábamos con Esteban Martínez, ¿no?, en otra radio, pero para nosotros es muy importante hoy día saber qué es lo que va a hacer el Ministerio de Agricultura en relación a los agricultores y en forma especial a la agricultura familiar campesina.
0: Bueno, yo creo que, bueno, la gente también, como decías tú, del norte lo ha pasado mal. De hecho, mi hermano también se le inundó su casa en La Serena. Bueno, es mucho, mucho, mucho, mucho el daño que hubo en esa región.
1: Oye, pasemos a algo que es muy importante, que es la carretera de la fruta.
0: ¿Eh? ¡Ajá!
1: Lo conversábamos con Esteban Martínez. Y algo que nosotros hemos estado durante todos estos meses colocando el tema, ¿no?, con las nuevas autoridades del Ministerio. Hoy día tenemos complicaciones gravísimas en los hoyos que hay en la carretera. Antes teníamos, no sé, el 10%, hoy día está, pero completamente lleno de hoyos. Esteban hizo un trayecto en Peumo y tenemos 182 hoyos solo en el tramo de Peumo. ¿Ah? Solo en el tramo de Peumo. Entonces creo que es muy importante. Estuvimos con el diputado Félix Fugueño precisamente hace alrededor de 2-3 meses atrás con el subsecretario Balmaceda. Yo no sé si él lo dijo en la radio. Estuvimos con el subsecretario Balmaceda dándole a entender todas las complicaciones que tenemos en la carretera de la fruta, el tránsito que se tiene, los accidentes que tenemos en la carretera. Y la verdad es que él nos dijo que esto se iba a resolver a finales de este mes. Y bueno, estamos esperando que aprieten a la empresa, ¿no? Que la aprieten y que busquen lo antes posible la reparación de esta carretera, porque los accidentes, ¿no es cierto?, que se pueden tener son muy complejos, muy, muy difícil, y cada vez van a ser mayores si no entendemos que esta carretera no solo es importante para las personas que viven en el valle, sino para todas las personas que transitan permanentemente, ¿no es cierto?, por esta carretera de la fruta, pero más conocida por nosotros como la carretera de la muerte. Así que
0: bueno,
1: estamos hinchando para que esto ocurra.
0: Ale, yo recibí una información, un anuncio que dice que los arreglos y reparación del pavimento de la carretera de la fruta comienzan a partir del 3 de agosto.
1: De agosto, sí, sí.
0: 3 de agosto.
1: Mira, esa información nosotros también la tenemos, pero esperamos, a mí me pidieron que la chequeara, que la revisara, porque yo creo que tenemos que hacer antes. ¿Ah? Ojalá la próxima semana empezara a reparar. Y además de eso, ver la calidad de lo que se va a hacer.
0: Exactamente, yo creo que por ahí, en el nuevo...
1: ¿Sí?
0: En el nuevo trazado, que supuestamente van a reasfaltar, debería ser un buen pavimento o... Ay, ¿cómo se llama esto? El arreglo del camino que sea de buena calidad, porque nosotros aquí... Yo el miércoles me caía un tremendo hoyo, pero está horrible para allá, para el Manzano. Horrible, horrible, horrible. Y no solamente ahí, el camino Pichidegua también, el puente, que también a mí me da terror que hay un tremendo hoyo que se está haciendo como que en un pilar, Alejandra. Y eso también deberían echarle un vistacito.
1: Bueno, mira, nosotros pedimos... A ver, lo de los hoyos además se complica más con la lluvia porque tú no te das cuenta dónde hay un hoyo.
0: Uh-huh.
1: ¿Ah? Y lo segundo es que nosotros no queremos parches, porque los parches ¿cómo se llama este dicho? Pan para hoy, hambre para mañana.
0: Para mañana.
1: Al final esos parches, ¿no es cierto?, se transforman en hoyos mucho, mucho más grandes posteriormente. Así que estamos con esto, y con el diputado vamos a estar machaca para que se entienda que esta carretera no es cualquier carretera, esta carretera es muy importante, muy importante. Así que ayer estuve en la carretera que cruza hasta la que hizo Vialidad de San Fernando a Placilla, está en perfectas condiciones. No hubo complicaciones y nosotros esperamos que esta la hizo Vialidad. Es cierto, nos falta mucho más allá, pero la hizo Vialidad. En cambio, esa que la es una empresa privada y que la tiene que mantener la empresa privada, lamentablemente está en las peores condiciones.
0: ¿Y que no la mantiene?
1: Es lo que hemos dicho durante mucho, mucho tiempo.
0: No la mantiene. ¿Ya? Hoy un abrazo, porque ya se nos terminó el programa. Nuestro diputado Félix Buqueño no va a poder hablar
1: hoy. A cuidarse, amigo, y sobre todo.
0: Igual, un besito, harta energía.
1: Gracias.
0: Power, chao. Bueno, ya hoy día se nos hizo cortito el programa. Esperamos que el próximo programa podamos estar junto a nuestro diputado Félix Buqueño. Y también saludar a mi hermano, que hoy día está de cumpleaños, de Mauricio Abarca. Así que un abrazo grande también para él. Invitarlo el día miércoles en la radio 104.1 del Manzano. Todos los días miércoles de 1 a 2 de la tarde. Muy, pero muy buenas tardes. Que tengan un lindo día y un lindo fin de semana. Un abrazo.

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1: La 1:51.
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1: Las 3 y 52 minutos.
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1: Las 4:52.
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1: Las 6:51.
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1: Las 7 y 50 minutos.
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